Aleluya. Levanta tus manos y dile: Señor, yo lo creo, que tú estás derramando tu espíritu sobre mis hijos y sobre los hijos de mis hijos, porque estás levantando una generación que conoce tu voz, que caminará en tus caminos. Oh Dios, levanta a los jóvenes que conocen tu voz, que conocen tus caminos, que sean llenos, llenos del fuego de tu corazón, en el nombre

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0: Si habrá visto montadores que en otros tiempos les gano, porque usted ya es veterano entre los animadores.
1: Tenga mano, no me atore, que aunque el tiempo se va en fuga, ando a tranco de tortuga y el alma rejuvenece, que los años no envejecen, el cuero es el que se arruga.
0: Yo no lo traté de añejo, quería hacer recordaciones porque sé que vio montones de jinetazos parejos.
1: Es cierto, vi al pobre viejo, a tu cuta lo animé.
0: Un día con Poti la vi, hablamos largo y tendido de aquel jinete de Guido, el gran Cachito Lubé. Uno que alzaba la chuza era Ricardo Pereira, como Daniel Lavandeira, que en la memoria se cruza. Pedro Leite desmenuza su recuerdo de a caballo.
1: Y sobre del tiempo hallo la visión patente y clara del gaucho Pichi Guevara con Herrera el uruguayo. Yo floreé a los Calamanos como a Regino Pacheco.
0: Yo en San Antonio de Areco los floreé a César Lescano.
1: Yo en territorio pampeano a Luis Díaz y Félix Díaz.
0: Yo a Miguel Ángel García, el famoso negro de goma.
1: Y otro grande de la doma fue Ismael Santamaría.
0: Rodolfo Barrios Clinero, por esencia natural.
1: Recuerdo al ñato Vidal, José Zapata el ranchero.
0: ¡Qué monstruo el gato Lucero! Se escuchaban los lazazos.
1: ¿Se acuerda del gringo Ñazo? Era jinete también.
0: Y el loco Carlos Belén montaba con marcapaso.
1: Toto Acosta del ayer hace que este verso engarce.
0: ¿Se acuerda del Chulo Arce y de Ramón Gardinel? A redes, había que ver.
1: Y a mi amigo el Chuchiclar, Cachi Luis y Hugo Alazar, el gran Pedrito Alarcón.
0: Qué culpa de un apretón nunca más volvió a montar.
1: Hay otro que sobresale y que su historia no achica. Ese es Manullo Lezic.
0: Del tiempo de Omar González, Margarich, a los baguales los enfrentaba con fe.
1: Y de otros dos me acordé, a los que vi hacerse astilla. El gran Omar de la Villa, igual que el negro Guidé. De Brackeler con Zapata dejaban un bagual manso y a las manos de Toranzo era pa' jugar la plata.
0: Segovia gastó alpargatas tranqueando por la Argentina.
1: Recuerdo al indio Molina, a Mailarros, el Orfel.
0: Y el gran Rufino Montiel de manos sueltas en clean.
1: Omar Rosa fue un espejo junto a Pípolo Marcelo.
0: Con la loca y el pihuelo mostraban ser muy parejos.
1: Pedro Klein, de Sauce Viejo, con Carlos Domínguez fue.
0: Y otros que achaban con fe, los tres hermanos Cameli.
1: Y aún resaltan los laureles del gran Nene Curuché.
0: Recuerdo a Hugo Guerrero, igual que Arcesa Varela, que le prendían espuelas al reservado más artero.
1: Ever Lora, qué bastero, le rayaba las paletas.
0: El gringo Reynoso aprieta un historial imponente. Y el ídolo de corriente fue don Ricardo Puchetto. Acá se me abre una llaga porque la vida azarosa se llevó a Máximo Rosa, jinete de Madariaga. Aquel que memoria haga recordará a este paisano.
1: Y otro noble ser humano que acaudillaba respeto fue mi amigo, el Ángel Nieto, un muy buen valor pampeano.
0: Hay tres cordobeses, don, que a mi memoria se atracan. El indio de las petacas, como el loco Calderón. La perra Argüello Nación hacía crujir la cimera.
1: Pelusa Ledesma era renombrado en la campaña. Y aún recuerdo las hazañas del gaucho Mingo Silvera.
0: En el tiempo se proyectan nombres de mucho respeto. Habló del Chueco Barret, los hermanos Najuriet.
1: Pelusa Baigorria Zeta a su pasado esplendor. Tito Bedoy. ¡Qué señor de actitud gaucha y sencilla!
0: Y el negro Antonio Mancilla, que era jinete cantor.
1: Cuevas y Sousa, uruguayo. Eran tremendos clineros.
0: Como Horacio Pellejero, qué muchacho de a caballo.
1: A Cirilo Latorre Ayo y a Hugo Arce en su perfil.
0: Castañares fue un candil que iluminó los confines.
1: Tal como Rubén Ficini junto a Víctor Hugo Gil. Alzogaray, el Orfel. En el recuerdo se afinca.
0: Rolando a gesta de Huinca supo meterle a granel.
1: Daniel Díaz y otro Daniel Piris que tanto lució.
0: Omar Gren se perpetuó por su gauchesca virtud.
1: Como Santiago del Pú por el lado de Pehuajó.
0: Tres jinetes de respeto y que alcanzaron la cima. Uno fue el gran negro Lima y los hermanos Echeto.
1: El que no podía estar quieto cuando se ataba las púas Ese era Argentino Ulloa, valor entre los valores.
0: Y en el Carmen de las Flores estaba el Tigre Ruchúa, hoy en Pasteur radicado. Y aunque no es persona vieja, si uno lo nombra Juan Ceja, es revivir el pasado.
1: Y Goñi, el Colorado, qué hombre aguerrido y pujante.
0: Miguel Bote, de los de antes, también dejó su enseñanza.
1: Igual que el Pampa Carranza y José María Escalante.
0: Con qué gana y con qué empeño lo vi al entrerriano Wiener. Y al santafesino Wiener como el grande derribeño. También de prestigio es dueño Rodríguez por Madariaga.
1: Yo, ¿qué quiere que le haga? Acá tengo que admitirlo. Aún me retumban los chirlos que daba el Goyo Zuriaga.
0: El hombre en estos confines nace, vive y también muere.
1: Dios tenga al agua a Luis Pérez igual que al Pidio Martínez.
0: Se fueron con sus trajines a la celestial morada.
1: Ya mi memoria cansada anda pretendiendo el cierre.
0: Grande fue el Zurdo Gutiérrez.
1: Grande fue Tito Taylor.

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Bueno, vamos con el pronóstico extendido para mañana jueves. Cielo cubierto, la temperatura entre 8 y 10 grados. Cielo cubierto hasta media tarde, después asomará el sol. El viento preponderante del sudoeste durante toda la jornada. Para el viernes, vientito suave del norte, la temperatura que oscilará entre los 3 grados de mínima y los 16 de máxima para el viernes. A ver, chumiemos el sábado. Bueno, el sábado, caos, catombe, diría Pinino. El sábado, mucha lluvia y llovinas, viento del norte. Bueno, después a la tardecita, vientos muy suaves, direcciones variables, pero el dato saliente del sábado será bastante lluvia en la mañana, desde la mañana temprano, después a la tarde mejora. Y el domingo bien soleado, a pleno sol, el domingo se va a acordar que es primavera, 20 grados de máxima, 7 de mínima, el sol a pleno y viento preponderante del oeste. Un lindo domingo parece que se viene. 8 de la mañana y 9 minutos.

0: Bueno, muy bien, vamos con los titulares del PL. Arriba, donde dice Cosdiarios, la figura de Evelyn Tier, americanos, otra necoxense, así es, Evelyn Gontier, americanos.
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0: Bueno, muy bien, pero Evelyn Gontier, ¿eh? Evelyn, a ver dónde dice, acá, Gontier. Bueno, la exponente de Longboard, o sea que es como que hace surf, creo. Tuvo una gran actuación en el certamen que se llevó a cabo en Rosario y sus sedes, como Mar del Plata, para el surf, y cosechó la medalla de plata entre importantes participantes de todo el continente. Siempre destacamos los atletas necochenses, cómo se destacan en muchas disciplinas y trascienden, no solamente a nivel regional o provincial o nacional, sino también a veces a nivel internacional, como en este caso. Así que las felicitaciones para Evelyn.

principal título de tapa de hoy, subasta, visita al auditorium. A partir de 12 será el recorrido pasado para adquirir la parcela C del complejo casino. Hasta ahora no estás, dijo el marchero Gertín. La suba este viernes se repita, todavía

Claro, lo que el remate del subasta el 23 de octubre. Y estamos, bueno, no falta tanto, ya tendría que haberse algún interesado. El martillero dialogó con el diario sobre la recorrida de este viernes al mediodía y del acto público que se desarrollará el 23 de octubre.

Bueno, muy bien. Seguimos compartiendo los títulos de Ecos Diarios. Ahí está la parte superior derecha, Nelson Castro, la foto del médico periodista. La democracia es pluralidad, dijo el destacado periodista. Habló de las coberturas internacionales y de la actualidad política. Bueno, sí, muy, él se hace muy el transparente, muy el honorable, muy, pero al servicio de Mañeto, que es el tipo nefasto de la política y de un condicionador de la democracia, el que le dijo a Alfonsín, usted ya no sirve, y apretó para que Alfonsín se tenga que ir, un extorsionador para sacar leyes. Bueno, se quedó a punta de pistola con papel prensa en su momento, denunciado, pero ¿qué vamos a hacer? Todo eso se trata de poner bajo la alfombra y decir yo soy honorable y la democracia, bla, bla, bla, bla. No dejan ser destacados charlanes con una de tenden una mácula de celebridad. Bueno, ahí está Nelson Castro, la foto.

porque es muy extendido. Empecemos de allá, digo de la parada ahí frente al CIO, pero sobre todo ahí cuando el colectivo arranca desde ahí, de frente del cementerio, va por la 98, ¿cuántos barrios populares hay ahí, a la vera de la 98? Que los tilos, que uno, que dos, que tres, que camioneros, que, bueno, no sé, un montonazo de barrios, después está el Fonavi, después está el. Y desde ahí, bueno, el núcleo urbano se extiende hasta el Pinocho en Quequén, si querés, hasta las playas de Quequenes, pero es una muy extendida Necochea, porque en la época que se fundó, no sé, a 3 kilómetros de la costa, porque en la costa era todo médano, se pensaba que ahí era imposible urbanizar. Bueno, con el tiempo después se desarrolló el turismo, la costa, todo eso, y entonces, por eso los turistas cuando vienen a la ciudad, que es la ciudad nueva, el centro viejo y el centro nuevo, dicen. A la Villa Bañera le llaman el centro nuevo. Bueno, y además de eso está Quequén, o sea que el tema del colectivo es muy necesario, y bueno, veremos entonces. El proyecto plantea que sería, o sea, se otorgaría, se aprobaría la emergencia por 120 días, aunque el plazo podría modificarse, claro. Si después falta un poco, lo pueden alargar 30 días más. Bueno, creo que hoy va a tratar el Consejo Deliberante, trata hoy, sí, acá dice, el Consejo tratará hoy miércoles la emergencia del transporte público, aunque fue presentado por 120 días e igual plazo para la prórroga de la concesión, o sea, en principio se prorrogaría la concesión por 120 días más. 120 días, 4 meses. Pero esto podría modificarse. Plazo de hasta 60 días para un nuevo pliego licitatorio. Bueno, esta es una de las claves. Hay que llamar a licitación otra vez mientras se da la prórroga, pero hay que armar un pliego acorde a alguna empresa.

Muy bien, seguimos en Polirrubro, la mañana de la radio, 8 y 20 de la mañana de esta jornada de miércoles 30 de septiembre, última jornada del mes de septiembre. Estamos recorriendo los titulares del ECOS, ECOS Diarios, el único diario de papel, el histórico de la ciudad. Bueno, selección nacional de fútbol. Scaloni confirmó que pretende seguir. La predisposición está de las dos partes y eso es lo importante, dijo el entrenador. Bueno, todos los futboleros de este país quisiéramos que Scaloni siga, ¿no? Porque obviamente al entrenador más exitoso de toda la historia, de la rica historia futbolística argentina, el más exitoso con la selección, porque, bueno, siempre uno tiende a que, no, todo tiempo pasado fue mejor. No, pero esto, lo que ha logrado Scaloni en la selección argentina, no se logró nunca. Dos Copas América. Ganó todo lo que tuvo, todo, hasta este último Mundial que llegó a la final. Cuando llegara a la final ya es un éxito extraordinario. Y la final la perdimos claramente porque venía un equipo diezmado. La verdad, un equipo con muchos lesionados, tuvo que hacer cualquier cantidad de cambios. Bueno, si no era esa circunstancia, el partido hubiera sido muchísimo más parejo. Argentina venía con la moral muy alta. Perdimos bien, la verdad, y España un gran equipo y todo lo demás. Pero España dominó todo el partido y no hubiera sido así si Argentina no hubiera tenido tantos lesionados y tuviera el plantel tan diezmado prácticamente.

empiezan los preparativos para el Festival Infantil. Será durante los festejos, lanzamiento del Festival Infantil. El lanzamiento, la presentación de los preparativos será ahora para los festejos del 145 aniversario de Necochea. Necochea cumple 145 años ahora el 12.

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1: Bueno, la información policial lastimó a una mujer y le robó la cartera. En un rápido operativo, la policía logró detenerlo.

Violento arrebato en Quequén. Arrastró y le robó la cartera a una mujer, pero fue detenido. La víctima sufrió lesiones leves. El ladrón fue atrapado en pocos minutos cuando trataba de ocultarse entre los pastizales. De acuerdo a lo informado, el autor del ilícito arrebató la cartera de la víctima en un sector de Quequén y en ese momento se produjo un forcejeo entre ambos, por lo que la mujer fue arrastrada por espacio de algunos metros. Finalmente, el sujeto escapó del lugar, pero un oficial de la policía que se encontraba en las inmediaciones alcanzó a advertir el mencionado episodio y aportó información precisa sobre la dirección de fuga. De inmediato los agentes del comando de patrullas

0: implementaron un operativo de rastrillaje y se logró ubicar al sospechoso, quien se hallaba oculto entre los pastizales de un terreno cercano a una obra en construcción.
1: Romantic flow con Belly.
0: Bueno, durante el procedimiento los policías recuperaron la cartera sustraída a la vecina, que contenía documentación personal, tarjetas de crédito y débito y un teléfono celular, elementos que fueron posteriormente restituidos a la damnificada.

Bueno, la mesa, ¿en qué me dice? Muy honrado en haber sido designado recientemente de esta empresa con cero sobre los datos. Dice, muy honrado en haber sido designado recientemente subadministrador de operativo 8 y 26.

Bueno, ahora sí, ayer vino mi hijo Juan Tomás y hay unos tangos que me gentilmente me mandó Miguel Merlo, a ver si ahora salen, che, como tienen que salir.

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Bueno, ahí está nuestro gran cantautor, no sé si es autor, intérprete, Miguel Merlo, aquí de Quequén. Y bueno, saludo al padre Pitoto, que nos escucha siempre y nos acompaña, y bueno, dedicado a él también.

Bueno, muy bien, 8:34. Ahí hay alguna incipiente resolana que se manifiesta en los vehículos estacionados en la acera frente a la radio. Por momentos pareciera que el sol nos va a acompañar, así que veremos. Ojalá nos esté acompañando. Vamos con más titulares de otros portales locales. TSN, Necochea, aumentaron los homicidios dolosos en Necochea durante el 2025 y la tasa local superó al promedio bonaerense. Es una estadística, ¿eh? El distrito registró 7 víctimas fatales frente a 2 en el año 24. Aunque cayeron los robos y hurtos totales, subieron los hechos agravados y los delitos contra la integridad sexual. Estadísticas sobre el tema seguridad en nuestro distrito.

Ah, bueno, vamos a corregir, a ver si cuando hablamos, hablamos sin música entonces, a ver si, porque me dice que por internet sale medio entrecortado cuando hablo encima de la música. Bueno.

El distrito de Necochea cerró el año 2025 con un total de 7 víctimas de homicidios dolosos, lo que representa un incremento de 5 hechos con respecto a las 2 muertes violentas registradas en el 24. De este modo, la tasa local trepó a 6,9 víctimas cada 100.000 habitantes.

Sesión con incertidumbre en el Consejo Deliberante. Emergencia en transporte, por un lado. El tema seguridad, porque se está discutiendo la conformación de una especie de foro de seguridad. Y el tema de la fría, nos quitó la zona fría el gobierno nacional. Seguramente habrá discusión de tipo donde cada defenderá a su partido nacional o a las posturas de su a nivel nacional.

Bueno, en Necochea Digital, Zona Fría, advierten que el impacto sobre las facturas de gas será mayor al que muchos imaginan. Estamos, será señal que paramos, Gastón Gaudio, tenista, ¿no? Ex tenista. ¿Quiere seguir? Bueno, confirmó que será candidato a presidente de Independiente. Algo sin fin, ¿no? Entre comillas, el fenómeno en el más potente de los últimos años es primavera. O sea, podría un ininterrumpido. No creo que sea el diluvio universal, pero podría ser el fenómeno más potente de los últimos 40 años. Y es como que el ser humano le toca el traste al medio ambiente, dele y dele y dele, bueno, y va a empezar cada vez más, ya cada vez más se ven este tipo de cosas, ¿no? Que antes no sucedían, bueno, cada vez más desequilibrios. Un chubasco se precipitó por estos instantes, aquí por lo menos en la zona intermedia entre el puerto y la playa, acá en la 63, entre 24 y 26, 8:43.

Bueno, me dice Alberto, buen día, es judiciable el tema zona fría. Acá en la costa las temperaturas se asemejan a las de la provincia de Río Negro. Bueno, sí, siempre está la vía judicial, que es un camino incierto, digamos, porque hay jueces y jueces. Generalmente cuando el estadio del reclamo va avanzando y ascendiendo en las etapas judiciales, quiero decir, primero el reclamo, después un tribunal de primera instancia, después pasa a un tribunal de segunda instancia, y ya ahí, cuando son los jueces de alzada, ya hay más jueces comprados. Y la Corte, ni te cuento, ahora la Corte dejó vigente, que se lo había

anulado tribunales inferiores, volvió a dejar vigente que las tierras de la Argentina las pueden comprar los extranjeros, como dijo el decreto de Milei, compren todo lo que quieran. Tiene un límite de un 15%, pero 15%, como sacaron la cuenta de cuánta tierra es la que les puede interesar, porque les interesa no cualquier tierra, la que hay litio, la que hay tierras raras, puede llegar a interesar pampa húmeda, bueno, con el 15% listo. Y bueno, lo que se había avanzado en eso, otra vez la Corte Suprema de Justicia, que son tres tipos, para nada confiables, son los que definen qué es lo que está bien, qué es lo que está dentro de la ley, qué es lo que no está dentro de la ley, lo definen esas tres personas en Argentina.

Impongamos la fuerza del pueblo juntando firmas para Zona Fría, dice Alberto. Bueno, siempre la movilización popular es, bueno, yo diría irreemplazable, ¿eh?

Bueno, la página de Facebook, Rafael Iacal del Sutache, vamos a compartir. Rafael Iacal, ¿no? Secretario General del Sindicato de los Trabajadores, es además también un dirigente político dirigente en una de las líneas.

0: tratar de armar una fuerza política para tratar de un 2027, lograr un 2000 con otro gobierno que piense más en los laburantes, que piense más en la sociedad, como todos sabemos, ¿no? Ya se calentito la zona fría, ¿no? Entonces, desde ese lado, desde ese... queremos que el Perú vuelva, ¿no? Una Cristina libre, Cristina que sea candidata, nos pueda alinear a todo lo que es el Perú. Desde este espacio lo que queremos es agrupar y formar un peronismo fuerte.
1: Posición, el todo de su teoría, le da lo que hace es encabezar lo que pueda y la de Cristina, que está dividido, bastante, y bueno, y después está el liderazgo de Kicillof, ¿no? Ocupando un lugar dentro de un espacio, el secretario general. Bueno, hablando de zona, Ximena López, diputada nacional, impulsa una tendentes bonaerenses tras la aprobación de la reforma de zona fría. La diputada nacional López anticipó que trabaja con intendentes de la quinta sección en un amparo colectivo para intentar preservar cuentos frente a un cambio que reduce la altura territorial a las condiciones de acceso a la asistencia. Esto es una iniciativa, impulsar un amparo con intendentes de, bueno, en este caso de la quinta sección electoral. La legisladora puso el foco en las consecuencias cotidianas del recorte, especialmente en los hogares que ya tienen dificultades para afrontar. Cuando no podés pagar, tu sostuvo advertir que la necesidad no desaparece, cambie el sistema de subsidios. López también. La clave es conocer las prácticas de una red incompatible, prácticas de asesoría por la zona fría. López impulsa, paro con intendentes bonaerenses.

no va a producir y hay que nutrirlas cada día. Y a veces se tiene éxito y a veces no también, Claro, el no ya lo tenemos, dice Alberto. 5 minutos están faltando para llegar a las 9 de la mañana.

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0: Bueno, Blanco Goyeneche, un tango tradicional. Bueno, vamos a ir a la paz. Digo que la dirección de la municipalidad convocó todos los remises a una nueva inspección obligatoria que será de lunes a viernes de la semana venidera, corresponde al quinto bimestre. La Dirección de Transporte del municipio anuncia que del lunes 5 al viernes 9 de octubre se realizará una nueva inspección obligatoria de los vehículos habilitados como remis. El operativo corresponderá al quinto bimestre del año y será en el horario de 9 a 13, en donde será en el estacionamiento terminal de ómnibus.
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0: Bueno, vamos a ir a los sepelios publicados en la sección avisos fúnebres del matutino local Ecos Diarios y luego la pausa. Falleció en la ciudad de Necochea ayer, día 29 de septiembre, a los 600 Alberto Carlos Alberto años. Sus restos serán trasladados al 6. Número 1300 de Quequén. Anteayer, Julio Horacio, sus restos al cementerio fueron trasladados privado. 1585. Nació en Necochea, ayer día 29, a los 82 años, Norma Raquel Pérez. Norma Raquel Pérez. Serán trasladados al Eterio privado, Casa de Duelo 57, número 935. Una participación por el fallecimiento de Aldo Raúl Iribarne, producido anteayer, día 28, a los 80 años. Estos son los indicados en la sección avisos fúnebres de la edición de la fecha de papel del matutino local Ecos Diarios. Vamos a una y volvemos.
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1: Bueno, muy bien, seguimos en Polirrubro, en la mañana de la radio, aquí en Frecuencia Vital. Son las 9:21. Vamos a compartir algunos titulares de los portales nacionales. Página 12, todo en venta. Ahí Página 12 pone una foto con los tres jueces de la Corte Suprema de Justicia, el mapa de Argentina y un cartel que dice todo en venta. El máximo tribunal liberó la venta de tierras

0: a extranjeros, la corte de remate, dice el título. Lo que no pudo lograr en el Congreso por la fuerte resistencia popular, Milei lo consiguió en el Poder Judicial. La Corte Suprema, que todavía no resuelve sobre la ilegalidad del insólito decreto 70, insólito porque hace cuenta que cambia toda la Constitución Nacional con un decreto del año 23, se hizo tiempo para anular con una excusa formal el fallo que frenaba la entrega sin límites de tierras y recursos naturales que habilitaba ese decreto. Recién estaba viendo y escuchando a Leandro Santoro, el dirigente de Fuerza Patria, que, bueno, en relación a esto, daba un mensaje, subió a las redes sociales. A ver.
1: Ejército de periodistas tratando de disimular la barbaridad que acaban de hacer, por más que tengan a los extranjeros diciendo que van a venir con inversiones para comprar la tierra de los argentinos, esta ley se va a caer. ¿Sabés por qué? Porque el pueblo argentino ya aprendió a defender sus derechos. Y como lo hicimos la vez pasada para evitar que la saquen por el Senado, lo vamos a hacer ahora. Y un mensaje para la oposición. Entiendo todas las diferencias, muchachos, pero en el Congreso hay que unirse para voltear el decreto 70. Si el pueblo argentino se organiza, es invencible. Un mensaje para Milei y para los tres muchachos de la Corte Suprema. Por más que tengan el poder económico atrás, por más que tengan un ejército de periodistas tratando de disimular la barbaridad que acaban de hacer, por más que tengan a los extranjeros diciendo que van a venir con inversiones para comprar la tierra de los argentinos, esta ley se va a caer. ¿Sabés por qué? Porque el pueblo argentino ya aprendió a defender sus derechos. Y como lo hicimos la vez pasada para evitar que la saquen por el Senado, lo vamos a hacer ahora. Y un mensaje para la oposición. Entiendo todas las diferencias, muchachos, pero en el Congreso hay que unirse para voltear el decreto 70. Si el pueblo argentino se organiza, es invencible.
0: Bueno, ahí está un mensaje de Leandro Santoro, un dirigente, a mi criterio, valioso. Y el viernes, ahora voy a ver dónde lo encuentro por acá, porque estaba en las redes sociales, pero el viernes viene otra dirigente muy valiosa, jovencita, que da una charla en la biblioteca, en el Centro Cultural, el 9 ahora de octubre, creo que es a las 6 de la tarde, y es realmente una dirigente que yo vengo siguiendo por las redes sociales, porque ahí está, Julia Estrada. La economía en la Argentina actual, orden macro, tierra arrasada, diserta Julia Estrada, muy recomendable, Charla ciudadana, el viernes 9 de octubre a partir de las 6 de la tarde, en la Biblioteca Popular Andrés Ferreira. Bueno, también es una dirigente joven de Fuerza Patria que da gusto ver con qué claridad, una persona que estudia los temas, con qué enjundia, con qué fuerza plantea los temas en, ella es diputada.

Muy bien, estábamos con los títulos de los portales nacionales. La Mesa Libertaria vuelve a crujir. La Mesa Libertaria le llama a la Mesa Política de la Libertad Avanza, que la encabeza Karina Milei, y están algunos de los ministros, por supuesto, el jefe de gabinete Santilli. Bueno, la Mesa Libertaria vuelve a crujir. Estaba Patricia Bullrich, pero no sé si seguirá estando, porque como cada vez marca más distancia. Ahí hay tensión por el tema discapacidad y preocupación por las PASO.

0: Bueno, un hecho insólito ocurrió con un avión con destino a Tel Aviv, que aterrizó de emergencia en Arabia Saudita. Parece que lo que ocurrió en el avión es que se pelearon, pero mal, el piloto y el copiloto. Acá dice, uno de los pilotos apuñaló al otro. Y en esa pelea, el avión descendió bruscamente como 5.000 metros. Como 5.000 metros, ¿te imaginás el pánico en el pasaje? Nadie salió herido, no pasó nada, pero el momento te la debo. Un avión de Floyd Dubai con destino a Tel Aviv aterrizó de emergencia tras un incidente entre pilotos. Por causas que aún no fueron establecidas, uno de los pilotos apuñaló al otro. Tras perder altitud, la aeronave desvió su recorrido y descendió en Arabia Saudita. Investigan si se trató de un intento de atentado terrorista. Y pero, era piloto el otro también. Bueno, a ver. Un violento incidente, dice, durante el vuelo, que según las primeras versiones de prensa, se trató de una pelea entre los pilotos. Quieren ver si esto puede considerarse un atentado terrorista, ¿no? Bueno, el vuelo tuvo un incidente en vuelo. El aparato aterrizó sin problemas. Todos los pasajeros sanos y salvos. Altercado entre la tripulación. El Ministerio de Transporte de Israel informaron que en pleno vuelo se produjo un altercado entre la tripulación, mientras que medios de prensa israelíes aseguraron que todo se inició cuando un piloto apuñaló al otro. Hemos recibido un llamado de auxilio para un aterrizaje de emergencia. El piloto y el copiloto fueron trasladados al hospital para recibir tratamiento médico. Ambos fueron heridos. ¡Qué locura, eh! Obvio que los dos pierden el trabajo, que no es un trabajo cualquiera. Bueno, de acuerdo con el testimonio de un pasajero, el incidente se produjo cuando uno de los pilotos de la aeronave apuñaló al otro en pleno vuelo. Esta versión fue confirmada poco después por el ministro de Seguridad Nacional de Israel, quien afirmó en un comunicado que un terrorista quería estrellar el avión y asesinar a 180 israelíes a bordo. Bueno, lo raro que el terrorista, que era uno de los pilotos. Bueno, vamos a ver si se va esclareciendo.
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0: Acá dice que algunos medios israelíes señalaron que algunos pasajeros intervinieron para separar a los pilotos. También difundieron una fotografía en la que uno de ellos aparecía con la ropa cubierta de sangre.
2: Mírame.
0: 9:30, estamos en Polirrubro en la mañana de la radio compartiendo los titulares de los portales nacionales. Bueno, Cerimedo, ¿se acuerdan Cerimedo? Uno de los amiguitos de Milei que le ayudaba a hacer la campaña, que mandó a matar a su pareja en Bolivia, por lo cual está preso en Bolivia. Si hubiera sido acá no pasaría nada. Acá eliminan las pruebas, borran las pruebas de los celulares, todo. Pero en Bolivia el hombre está engayolado. Cerimedo complicado, además, por casos de narcotráfico. Pero también es ayudado por Estados Unidos, claro.

Bueno, estamos, sí, con cielo cubierto, ¿eh? El clima se ha asentado, pareciera, con cielo cubierto, y hay pronosticada una tormenta eléctrica entre las 4 o 5 de la tarde. Así que, atenti, atenti, Pebeta. Bueno, hoy juega Argentina, la selección argentina de fútbol, enfrenta a Bolivia. Es una fecha FIFA. Toda la información acá. No juega Messi. Messi va a jugar solamente el tercer partido. La selección juega 3 partidos. El último va a jugar Messi, no sé si todo el partido o un rato, en lo que es un poco un homenaje despedida, la despedida de Messi con la camiseta de la selección.

a esta frase no la conocía. La vida es eso que ocurre entre mundiales, dice una frase popular. Y en este caso, Argentina iniciará una nueva vida post-Mundial 26 y con el 30 como flamante objetivo, el Mundial 2030. Aunque ya sin Messi, quien se despedirá de la selección el próximo martes en un amistoso contra Benín. Benín, andás a ver dónde queda eso. La era post-Messi, bueno, el capitán va a ser Cuti Romero, ¿eh? ¿Mm? Bueno, el partido de hoy se jugará en Córdoba, en el estadio Mario Alberto Kempes, con aforo reducido del 50% por las sanciones aplicadas por la FIFA y con un plantel que de a poco el técnico Scaloni comienza a redefinir. Scaloni tiene todo encaminado para seguir en el equipo, con un cuerpo técnico que también tendrá cambios, porque se iría Walter Samuel, y con la Copa América 2028 como primera parada con el objetivo de defender el título. Argentina es vigente bicampeona de la Copa América. Por lo pronto, el equipo ya conoce a su nuevo capitán, Cuti Romero, y a los dos nuevos subcapitanes, Dibu Martínez y Lautaro Martínez. El Dibu y Lautaro.

Bueno, hoy Argentina podría jugar con Julián, Julián Álvarez y Lautaro Martínez desde el inicio, Por otro lado, nadie usará la 10 hasta el retiro de Messi, luego de la despedida el próximo martes 6. Nico Paz, interesante, alto, buen dominio de pelota. Nico Paz iría desde el inicio. Bueno, el equipo formaría con el Dibu Martínez, Agustín Xiay, marcador de punta, Cristian Romero y Lisandro Martínez, los dos centrales, y Facundo Medina, el otro marcador de punta. Nico Paz, Ezequiel Palacios, Alexis McAllister, Valentín Barco. Mirá, Valentín Barco se mete en el 11 titular de entrada. Gran jugador, Bueno, Julián Álvarez y Lautaro Martínez. O sea que va a jugar con 1, 2, 3, 4, claro, un 4-4-2, con 4 mediocampistas y los dos puntas. Julián Álvarez y Lautaro Martínez, porque, bueno, yo creo que también el tema de tener que elegir uno de los dos para ser titular ha sido un dolor de cabeza para Scaloni, y probar este tema de que jueguen los dos de punta es una buena alternativa. A las 9 de la noche, en el estadio Mario Alberto Kempes, transmite Telefe y TC Sports.

Muy bien, de 9:36, Cristina Kirchner pidió a la ONU que suspenda su inhabilitación política. La defensa de la expresidenta presentó una adenda, en la que solicitó la suspensión de la pena de prohibición que le impide ejercer cargos públicos.

CGT rechazó un paro general. Cristian Jerónimo, además, habló de Cristina y la interna peronista. La CGT no quiere un paro general, perjudicaría a los que representamos, dice. Y tal como está la cosa, es probable. Bueno, Milei se fue junto con los gobernadores susceptibles de ser comprados a París, y ahí tiene para, en el viaje de ida, vuelta y allá, el meloneo para a ver si le votan las PASO, la eliminación de las PASO y, bueno, todas las cosas que quiere el gobierno. Bueno, el oficialismo logró un dictamen con cero ayuda para las familias endeudadas. Muy bien, seguimos compartiendo titulares de diversos portales nacionales. En este caso,

En 9:39 vamos con títulos del diario Perfil. Carne argentina a Japón. Tras 20 años, reabre un mercado de más de 3.000 millones. El entendimiento es resultado de las negociaciones iniciadas en el 2024 y establece los requisitos sanitarios para concretar los envíos. El ministro de Economía destacó las oportunidades que se abren para la producción nacional. Bueno, sí, la carne argentina, el problema es que no va a ser para los argentinos, cada vez menos, ¿eh? Por ahí sí, alitas de pollo, osobuco puede ser.

Bueno, cruce entre la justicia y el Congreso, fuertes críticas al fallo de la Corte sobre la ley de tierras y reclamo contra el DNU de Milei. Bueno, el constitucionalista Gil Domínguez aclaró que ahora, con el fallo de la Corte, cualquier persona o Estado extranjero, o sea que no solamente gente, sino el Estado, un Estado extranjero, pueden comprar toda la tierra rural donde quieran. O sea que dentro de la Argentina puede haber tierras que pertenezcan al Estado israelí, por ejemplo. O bueno, esto, no, esta parte, por ejemplo, La Pampa, toda la provincia de La Pampa la compra a Estados Unidos. Listo. ¿Eh?

Bueno, también el tema del incidente del avión está en el diario Perfil. Una pelea entre pilotos y pánico entre los pasajeros. Israel investiga el incidente de Fly Dubai como posible atentado terrorista.

0: Bueno, muy bien. El señor Leonardo Gabriel hizo desde el Consejo Deliberante, bueno, con descripción de la situación. Recordemos que va a sesionar hoy el Consejo Deliberante y dice hizo que tiene información. Bueno, Pinino, sí, decinos.
1: Pato, buen día. Todavía está muy tranquilo aquí en el Consejo Deliberante, pero tengo una bomba. Ponga un sonidito interesante porque es importante.
0: Ah, bueno. Bueno, a ver.
1: Bueno, acaba de llegar la firma del gobernador de la provincia de Buenos Aires, el decreto que da luz, que asume la presidencia del consorcio de Puerto Quequén, Ernesto Povilacho.
0: Muy bien. O sea que llegó el decreto al final.
1: Sí.
0: Llegó el
1: Acaba
0: decreto.
1: de llegar.
0: O sea que usted no era que era cauto, usted estaba desinformado en aquel momento.
1: Soy el único que estoy dando la primicia que llegó el decreto.
0: Bueno, muy bien, Pininito. Bueno.
1: Fíjese en los portales, fíjese en todos lados a ver si salió.
0: Y la verdad, me tendría que fijar, sí. Pero como estoy hablando por teléfono, y
1: Fue
0: bueno,
1: reciente, ¿eh? Fue reciente.
0: fue reciente,
1: Reciente,
0: dice
1: reciente.
0: usted. Bueno,
1: Llegó.
0: a ver, ¿en qué portal me puedo fijar?
1: Sí, el Cucasante.
0: TSN Necochea no dice nada. Vamos entonces con lo de Cuca. A ver, usted lo que le quiere ganar a Cuca Sánchez.
1: Le gano todo.
0: Alejandro
1: Le gano
0: Sánchez en
1: todo.
0: Facebook.
1: ¿Quién es el uno acá en Necochea?
0: Sí. Alejandro Sánchez, el gobierno bonaerense formalizó la designación mediante, y tiene el número de decreto, mirá, 1865/2026. El nuevo titular del directorio asumió la representación de la provincia y ejercerá la presidencia del organismo portuario. No, a Cuca no le va a ganar sino más, ¿eh? Empataste, ponele.
1: No, no, sí,
0: Empataste con Cuca.
1: empatamos,
0: El tipo está informado.
1: empatamos.
0: Y debe andar por
1: Sí.
0: ahí también, por el consejo. Bueno, ¿cómo viene la
1: Claro,
0: mano con el
1: Luisito.
0: consejo?
1: Está muy frío todo.
0: Bueno, vamos a recordar que hoy en el Consejo Deliberante, tema transporte, van a habilitar, el Consejo Deliberante le va a otorgar, va a declarar la emergencia en el rubro transporte y eso habilita a que el intendente tenga más margen de maniobra, ¿eh? Eso va a ser por 120 días. Después el tratamiento de ese famoso Consejo de Seguridad que están proponiendo desde Fuerza Patria, y el tema zona fría. Se presentan como los tres temas más importantes a tratar en la sesión de hoy. Pero, ¿cómo está la cosa?
1: Frío, muy frío.
0: Bueno, poco
1: Como zona
0: movimiento.
1: fría.
0: Poco
1: Poco
0: movimiento.
1: movimiento, está muy tranquilo. La verdad, demasiado tranquilo.
0: Demasiado tranquilo. Bueno, Leonardo Gabriel, cualquier cosita me vuelve a llamar.
1: Sí, cómo no.
0: Bueno,
1: Sí,
0: no,
1: enseguida lo llamo.
0: para mí que usted se fijó en el portal de Cuca Sánchez y entonces llamó.
1: No, cómo. No, tengo un amigo acá en el Consejo Deliberante
0: Sí.
1: que me cantó la posta,
0: Ah.
1: que lo aprecio mucho, entonces lo dije, porque confío en él, no hay otra.
0: Usted tenía la posta entonces.
1: Sí.
0: Sí. Y esta
1: ¿Vos qué
0: vez
1: te
0: no.
1: crees que el gordo Cuca Sánchez tiene información nada más, tiene que le informan? No, papá.
0: No, está bien, está bien. O sea que usted esta vez no fue cauto, porque tenía la justa.
1: No fui cauto nada, porque tenía la posta.
0: Bueno.
1: Mi amigo me cantó la posta y yo ahí te la canté.
0: Muy bien, Pinino, muy bien.
1: Usted estaba hablando de los pajaritos, de la primavera, cuando vino el decreto acá en Necochea.
0: Bueno. Escúcheme, le pido por favor. aprenda a decir Povilaitis, porque usted le decía Povilaitis. Y voy de...
1: Ernesto Povilaitis.
0: Ah, bueno, porque usted le decía Bobilati.
1: Mi amigo.
0: Usted le decía Bobilati y eso era ofensivo.
1: No, no, Bobilati le decís vos.
0: No, no, no. No, no, no. Usted decía Bobilati y el hombre se puede ofender. Y ahora no nos conviene que esté ofendido.
1: No, no, es mi amigo.

como presidente de la ley. El gobierno bonaerense, dice la página de Alejandro Sánchez en Facebook, formalizó la designación mediante el decreto número 1865/2026. El decreto fue firmado por el gobernador y el ministro de Gobierno, Carlos Bianco. El nuevo titular del directorio asumió la representación de la provincia y ejercerá la presidencia del organismo portuario. La designación tiene vigencia desde el 25... Ah, esto no sé, no entiendo. Designación tiene vigencia desde el 25 de agosto, dice. Pero estamos a 30 de septiembre. ¿Cómo? Entonces la designación tiene vigencia hace un mes y pico atrás. Bueno, detalles que se irán aclarando. Lo concreto es que, tal como se había anunciado, Ernesto Povilaitis, nuevo presidente del Consorcio de Gestión de Puerto Quequén.

Bueno, la empresa de transporte de colectivos, si no aprueban la emergencia, que seguramente se va a aprobar, no aceptarán si el Consejo de la Emergencia, es decir, la empresa de modificaciones

0: pasaba cresta.
1: Alguna frase, un transeúnte callejero, escuchen.
2: No, mire, tiene un problema psiquiátrico, claramente. Digamos, toda la dependencia con su hermana, el tipo de vida, digamos, que vos ves, digamos, el nivel de aislamiento que tiene.
3: Ayer el presidente habló, en algunas palabras está un nivel de enfermedad mental realmente grave. Él no ve seres humanos donde hay seres humanos.
4: No le da la cabeza para ser presidente, no le da. No, no se dan cuenta que es un loquito. Somos todos pobres, nadie tiene laburo, es toda una mierda. ¿A dónde está la Argentina grande de la que habló cuando quería que lo votemos? ¿A dónde está? No, es un enfermo, ¿no se dan cuenta? Ya está, loco, tenemos que tener un político normal que venga y se preocupe por la gente de verdad.
5: Profundizado, no,
4: que
5: le chupe uno con todo este un testimonio.
4: ¿Eh? Ese es un infeliz, le importa a él nomás.
1: Bueno, así que cada vez más está prevaleciendo esto que, bueno, por otra parte, es muy evidente, ¿eh? Nadie está descubriendo nada acá.
0: Me gusta

0: Bueno, muy bien, vamos a completar la tanda.
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1: Bueno, muy bien. Tengo un mensaje que me había quedado colgado. Yo hablaba de que con esto que se exporta carne a Japón, ahora la carne es para el resto del mundo menos para los argentinos. Yo decía dar las alitas de pollo y el osobuco, y me aclara, no, dice, el buco, me dijo un carnicero, es un plato de lujo en Francia. Bueno, es el plan, la gente se preocupa por los problemas domésticos y no alcanza a ver la entrega de la patria que está haciendo este gobierno. Hablando de entrega de la patria, bueno, calentate un poquito, fíjate lo que descubrió el periodista Lerkovich. A ver.
2: Van a ver ahora, fueron sacadas estas de... Mañana pegan 4 de agua pesada.
3: Terrible.
2: De Neuquén hacia Miami, provenientes de la planta industrial de agua pesada de Neuquén, que hasta 2017, hasta que la apagó, proveía de agua pesada, que es el atemplo reactores
3: totalmente
2: nucleares argentinos. Usa Argentina unos 16... toneladas, unas 16 toneladas de agua pesada al año.
3: Al año.
2: Con lo cual, estas 4 toneladas, ahora le estamos comprando el agua pesada a India. Estas 4 toneladas podrían bien servir para abastecer los reactores locales. Lo que pasa es que, como se frenó la producción, quedaba un remanente. Este remanente en stock, que no se arruina, se podía haber vendido a China, se podía haber vendido a Alemania, había incluso principios de conversaciones para hacerlo.
3: ¿Y?
2: Pero por el alineamiento automático de Milei con Trump, esto va...
1: Bueno, después lo seguimos...

0: Muy bien, Pinino, desde el Consejo Deliberante va a haber sesión en unos momentos y va a haber una movilización también, se ha convocado en apoyo para que el Deliberante...
1: Porque uno se entera de la emergencia y están las empresas de colectivos.

0: están pidiendo que sea la emergencia 30 días, que sea un poco, mientras que se arman los pliegos, de los nuevos pliegos para...
1: 20 días había salido, 20 días.
0: Claro, pero los que te dicen no, desifando, diciendo, explotan todo el mundo.
1: Y claro.
0: ¿Ves?
1: Y sí.
0: Por ahora, situación.
1: Bueno, muy bien, Pinino.
0: Estoy tratando.
1: Sí.
0: Porque están reunidos en la presidencia del Consejo Deliberante.
1: Habrá que ver si logran un consenso o no. Bueno.
0: No puedo sacar.

0: Bueno, Pininito. Bueno.
1: Es la primera vez que veo que hay mucho nerviosismo.
0: Y porque hay mucha presión, está presionando el sindicato, en el medio está, le rasgo alguna cosa y por ahí te quedás sin colectivo. La empresa también presiona que si no aprueban la emergencia como quieren, entonces no aceptan la prórroga, o sea que te están diciendo que te quedás sin colectivo. Y bueno, y hay 80, 90 empleos detrás. Está, viste, obvio que hay tensión ahí.
1: Sí, no solamente los empleos, la gente que toma el micro, dice.
0: Claro.
1: La verdad, la necesidad de la gente que toma el micro, es una desesperación grande que hay.
0: Bueno, Pinino, listo, después si tenés algún testimonio.
1: Bueno, dame un ratito, si tengo alguna novedad, te llamo.
0: Listo, hasta luego, chau, chau.
2: Riera, escuché a tu lado para ti, por Dios.
0: Bueno, estábamos con, vamos a compartirlo desde el principio, la información del periodista Alejandro Berkovich. A ver.
3: Van ahora, fueron sacadas esta tarde. Mañana despegan 4 toneladas de asada.
4: Terrible.
3: Hacia Miami, clientes de la planta industrial que hasta 2017, hasta que la apagó Macri, proveía de agua pesada, que es el atemperante que usan los reactores
4: totalmente
3: nucleares argentinos. Usa Argentina unas toneladas de agua pesada. Con lo cual, estas 4 toneladas, ahora le estamos dando a India. Esas 4 toneladas podrían bien servir para abastecer los reactores locales. Lo que pasa es que, como se frenó la producción, quedaba un remanente. Ese remanente en stock, que no se arruina, se podía haber vendido a China, se podía haber vendido a Alemania. Había incluso principios de conversaciones para hacerlo.
4: ¿Y?
3: Pero por el alineamiento automático de Milei con Trump, esto va a
4: directo.
3: Estados Unidos mañana. Ahí tenemos el vuelo incluso.
5: Y se lo...
3: En el
5: perdón,
3: que va...
5: perdón la ingenuidad de mi pregunta, Berko.
4: ¿Lo pagan?
5: ¿Se lo regalamos? ¿O le dice,
4: señor majestad de nuestra dote?
5: Le dice, acaba el regalito, Donald.
3: Es una buena pregunta, pero es la respuesta accesoria a lo que implica esto en términos científicos.
4: Total.
3: Y geopolíticos.
4: Sí, mira,
3: son más o menos claro. 3.5 millones de dólares lo que puede valer este agua pesada vendida en el mercado. Pero
4: perdón, que nosotros estamos comprando, que esto
3: exacto,
4: es insólito.
3: Exacto, o sea, nosotros le estamos comprando a este agua pesada para los reactores a India. ¿Qué me dicen en el sector nuclear? Que es posible que sea agua pesada, no lo suficientemente pesada como para que trabajen los reactores, pero que Estados Unidos puede utilizar en su industria armamentística. De vuelta, la planta está completamente vaciada, Milei la terraciar, quedan creo 50, 60 personas. Hay una iniciativa para reactivarla, privatizándola, obviamente, pero todavía no maduró. La verdad que está semi-abandonada la planta. Lo notable es que estos tambores, que obviamente en el aeropuerto de Neuquén llamaron mucho la atención, vayan a Estados Unidos en otra señal de alineamiento absolutamente incondicional, en algo que a Estados Unidos siempre tocó, que es que Argentina tenga la industria nuclear
4: y que
3: desarrollada.
0: Bueno, ahí está. Todos los días cosas por el estilo. Todos los días entrega, todos los días este tipo de cuestiones, hasta que no quede nada, obvio. ¿Eh?

Bueno, Corte advierte que si no aprueban la emergencia, no hay... En la página de Alejandro está esta, la habíamos compartido. Carlos Manzano, representante de la compañía, se refirió a la situación de una emergencia, torsionando al Consejo. Si no aprueban la emergencia, razón, es una emergencia que obtener toda la rentable, hemos.

0: Tenemos entendido que mucha gente va a venir. Marcelo, buen día, ¿cómo te va?
1: Buen día, Pinino. Gracias por esta generosa visita que siempre nos ofrendás y que tanto valoramos. Aprovecho también por este medio de saludarte a vos, Pato, que estás escuchando atentamente y naturalmente a toda la audiencia.
0: Bueno, la pregunta principal es el tema más importante que se trata hoy en la sesión del Consejo Deliberante, el tema del transporte.
1: El tema del transporte aparece como uno de los temas más sensibles de la agenda del año. Hoy, como todos saben, se va a discutir y a debatir la emergencia, porque hay una firme vocación de que el servicio de transporte continúe en la ciudad de Necochea, y esta herramienta va a permitir empezar a priorizar una serie de situaciones que tienden a consolidar la solución final de que no perdamos el transporte en nuestra ciudad. Naturalmente, esta es una situación extraordinaria, me refiero a la emergencia y una eventual prórroga. Después se deberá avanzar en la confección de los pliegos, que no es simple porque tienen muchas aristas que los propios concejales van a tener que debatir y trabajar en conjunto con el Poder Ejecutivo y lograr un instrumento que refleje una síntesis de lo que quiere el Poder Legislativo, lo que quiere el Poder Ejecutivo y, naturalmente, lo que la empresa necesita para poder funcionar en tiempos que son visiblemente distintos a otras épocas donde el perfil de transporte público era mucho más, diríamos, reclamado y consumido.
0: ¿La prórroga de cuánto tiempo sería?
1: Hay distintas visiones. Algunos sostienen que es necesaria una prórroga de 150 días, otros de 120, por estas horas. Y por estos minutos siguen los intercambios, vamos a ver en el Consejo, cuando comience la sesión, cuál es el resultado final de la votación. Pero más allá del tema que para nosotros nos ocupa y es extremadamente importante, no quiero dejar de mencionar, aunque suene descontextualizado, un evento que en el día de la fecha ha ocurrido para la ciudad de Necochea, que es la designación del flamante presidente del Consorcio Puerto Quiquén, que nos llena de alegría, que verdaderamente nos da la posibilidad, tanto a la administración municipal, sino también al Consorcio Puerto Quiquén, de hacer un trabajo en conjunto. Ha sido designado un hombre de valía, trabajador, inteligente, que ha dejado parte de su vida en el trabajo acá en la municipalidad, que es el doctor Povileite, y que ahora va a desarrollar seguramente con marcada idoneidad el trabajo en el consorcio. Estamos muy contentos por esa designación y tenemos muchísimas expectativas en generar un trabajo conjunto y una agenda en donde la principal beneficiada va a ser la comunidad de Necochea. Así que eso para nosotros hoy es un dato de mucho valor.
0: Pato, el presidente del Cuerpo Legislativo te escucha.
2: Bueno, doctor Marcelo Suar, gracias por su cálida atención, como siempre. Y sí, hemos resaltado recientemente la designación del doctor Povilaitis, que uno lo ve como, bueno, lo que siempre se ha hablado que sería que es conveniente y necesario para nuestro distrito, que las principales instituciones, entre las que están, por supuesto, el municipio y el Consorcio de Gestión de Puerto Quequén, puedan trabajar coordinadamente. Así que esperemos que en eso se dé seguramente una situación virtuosa para el distrito. Y si me permitís, volver al tema que se va a tratar en el Consejo Deliberante. Por lo que estuve escuchando, viendo, informándome, bueno, hay como una presión, entre comillas, de la empresa y de los trabajadores de la empresa para que el Consejo Deliberante apruebe la emergencia. Porque, claro, dicen, si no, no se va a aceptar la prórroga. Si no se acepta la prórroga, nos quedamos sin colectivos en 2 o 3 días. Bueno, una situación, tensionante, diría yo, para que resuelvan los concejales.
1: Bueno, no creo que mayoritariamente todos coinciden en la necesidad de votar la prórroga. Por supuesto, puede haber algún viraje de algún último momento que altere la dinámica que se ha venido conversando hasta ahora, pero todos coinciden en la necesidad de, básicamente, no perder el transporte público, atendiendo, por supuesto, realidades, la realidad del usuario, la realidad de la empresa, a la luz de una serie de situaciones que están cambiando en Necochea, en la provincia,

0: país, en el mundo. O sea, pero bueno, es innegable que la empresa ha tenido sus inconvenientes y también hay que ayornar el servicio a la realidad. Eso será motivo de un arduo debate, pero lo que es innegociable es la idea de que el transporte público es importante, sustancial para una comunidad. Sería un enorme retroceso perderlo. Esta herramienta del día de la fecha, aunque es temporal y es transitoria, tiende a empezar a dar el primer paso en aras de poder ordenar esta situación.
1: Uh-huh. A ver, porque por ahí a la gente le puede sonar medio abstracto, emergencia. Bueno, ¿qué implica la emergencia? ¿Qué? Uno puede suponer que el intendente, el ejecutivo, tendrá las manos libres como para poder hacer modificaciones que, bueno, faciliten que el servicio pueda seguir, aunque esas modificaciones por ahí sean las que necesita la empresa y que a lo mejor no están muy vinculadas con mejorar el servicio, pero bueno, se entiende que tendremos que tener el servicio que se pueda tener, ¿no? No el ideal.
0: El alcance de la emergencia tiene que ver con mayor herramienta que pueda llegar a tener el ejecutivo, tal es la delegación, para poder subsanar, corregir o encaminar alguna situación libre de alguna traba burocrática o algún, diríamos, tiempo administrativo para darle mayor celeridad a la solución. Pero esto no implica que esa emergencia sea naturalmente un cheque en blanco. Lo que se quiere acá es solucionar esta cuestión lo más rápido posible y en aras de lo que hemos estado hablando con el propio director de transporte, allá hay un borrador avanzado, pero bueno, hay distintas aristas, precisamente por lo que vos mencionaste hace unos minutos, volver a realizar o rearmar un pliego de acuerdo a las exigencias que implica el análisis actual del transporte, claro. que es distinto en el año 2026 al año 1980, por ejemplo. O sea, la ciudad ha cambiado, la dinámica ha cambiado, claro. Y obviamente un montón de realidades han cambiado.
1: Bueno, muy bien. Marcelo, siempre un gusto charlar contigo, así que estaremos en contacto y observaremos a ver qué pasa en la sesión. Gracias por tu atención.
0: Un gusto para mí siempre hablar con ustedes, valorando y siempre resaltando la profunda vocación de servicio en aras del periodismo del Pinino, que desde muy temprano está visitando todos los bloques, escrutando la opinión de los concejales, explorando, investigando, lo cual habla bien de tu medio, de obviamente de vos como conductor y de ustedes como opción periodística de la ciudad. Así que gracias por estar presente.
1: Un abrazo. Bueno.
2: Ahí estamos, después le pago todo lo que me dijo el doctor Marcelo Suárez, la verdad que nos sentimos muy cómodos trabajando, nos abre la puerta siempre, así que nosotros tenemos que agradecerle en un momento que va a ser tenso, porque hay concejales que no están de acuerdo de darle tanto tiempo a la empresa. Seguramente vamos a seguir de acá, Pato, y vamos a seguir haciendo nota. Un abrazo.
1: Chau. Bueno, muy bien, ahí estaba Leonardo Gabriel Iso. Estaba Pinino siguiendo, era un tema, sí, se necesita la prórroga, yo creo que la prórroga se va a votar, el tema estará en cuánto tiempo, la emergencia, cuánto tiempo la emergencia, que es darle más facultades al intendente para que resuelva. Y mientras tanto hay que hacer el pliego. Y el pliego, bueno, interesante, ayer hablaba con nosotros el intendente Daniel Molina, que decía que, bueno, ojo que estas cosas han pasado en otros distritos y se ha terminado dándole, digamos, manteniendo las líneas rentables y las que no son rentables, bueno, bajar la frecuencia, buscarle alguna vuelta. Decían que en La Plata, por ejemplo, todas las líneas te llevan al centro y del centro podés hacer un transbordo. El famoso tema de transbordo también es otra alternativa. Bueno, se van a barajar alternativas y seguramente el servicio de colectivo va a seguir porque la gente lo necesita y porque hay 80, 90 fuentes de trabajo que no se tienen por qué perder, ¿eh?
3: Bueno, me dan tres luces celestes.
1: Bueno,
3: y la naranja de
1: los tangos que están por aquí en la mañana de Polirrubro, aquí en la consola, en la mañana de la radio. Y a todo esto te digo que ya son las 10 de la mañana y 28 minutos. Estábamos compartiendo titulares y estábamos compartiendo algunos audios sobre la realidad argentina. Bueno, me decía Alberto, muchísima gente está cerrada pensando cómo hago hoy para comer, ni tiempo para pensar en lo que se viene. Sí, ayer estaba escuchando a un filósofo que decía que en realidad no se le puede pedir a la persona que tenga un espíritu de defensa de clase si le falta lo básico, le está faltando cómo comer, cómo calefaccionarse, cómo vestirse. En esas circunstancias la persona no puede desarrollar su potencial o su vocación o desarrollar la identidad que le corresponde. Bueno, que es, primero tiene que tener esas cosas, lo básico, para después salir a defender sus derechos. Bueno, estamos como el huevo y la gallina. Lo que pasa que mientras voten gobiernos de derecha, cada vez van a ir perdiendo más derechos, cada vez van a ir perdiendo más. Entonces, una situación muy difícil, ¿no? Porque si la gente no sale a defender sus derechos porque el tema de no tener lo básico se lo imposibilita y seguimos votando sistemas que te quitan lo básico, bueno, estamos como en una trampa, ¿no? Bueno, saludo de amigos oyentes, seguramente, a ver.
4: Hola, Pato, buen día. Todo bien, perdón. Acá te estamos escuchando como siempre, Marcelo y Mónica, y qué grande el pinino en el consejo, ¿eh? Dale, saludito.
1: Bueno, muy bien. Sí, te digo que exagera un poco en las ponderaciones. Nuestro amigo debe ser por una cuestión de afecto y de amistad, Marcelo Suárez, ¿eh?

0: Bueno, muy bien, 10:35. Vamos a actualizar los datos del tiempo. La temperatura 11 grados, mucho más no se va a mover, de ahí podrá ir a 12. Acá dice nubes y sol, pero bueno, hay una resolana, ¿eh? No está totalmente cerrado el cielo. El viento del sudoeste a 30 kilómetros por hora con ráfagas de 54. La presión barométrica baja, algo baja y sigue bajando, 1016 milibares. Y la humedad 73%. Sí, la temperatura máxima para hoy está prevista en 12 grados, ¿eh? Un grado más que ahora. Y se prevén algunas tormentas eléctricas para tipo 3 con lluvia, ¿eh? Tipo 3, 4 de la tarde. Ahí podría haber tormentas eléctricas. Luego ya saldría un poquito el sol, dejaría de llover, la temperatura quedará en 10 grados a la tarde, 9 a la noche, bueno, y así se irá desandando esta jornada última del mes de septiembre, miércoles 30 de septiembre del 2026.
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0: Bueno, vamos con los títulos de Infobae. El dólar sigue como estaba, 1545, el dólar oficial. Bueno, principal título de Infobae: pánico en un vuelo con destino a Israel. Un piloto apuñaló a otro e investigan un posible atentado terrorista. Pero no se entiende por qué un atentado terrorista de estas características. Yo no recuerdo que sea un atentado terrorista. En un atentado terrorista se entiende que una persona quiere apuñalar a un presidente, a un ministro, a alguna persona muy trascendente, importante, pero entre dos pilotos de avión, uno apuñalando al otro, a mí me parece que diferencias personales, ¿eh? Hay que ver también si eran compañeros de trabajo, de hace cuánto tiempo, cómo se conocen. Por ahí son ajustes de cuentas, no sé. Bueno, la cuestión que también está en Infobae, este primer título, este tema del avión, lo atacó con cuchillo en la cabina. La aerolínea informó que todos los pasajeros se encuentran a salvo.

Ah, bueno, acá este dato puede tener otro sentido, le puede dar otro sentido. Un hombre que presenta una herida sangrante en la cabeza afirma que se produjo un intento de secuestro dentro del avión. Estamos aquí, estamos en medio del secuestro de un avión. Ah, a lo mejor el copiloto que quería un, a lo mejor un, viste que hay, suele haber células dormidas que le dicen, hasta que un día le dan la orden de que actúe. Son personas normales, puede estar 10, 15, 20 años actuando como persona normal, y un día le dicen que haga tal cosa. Bueno, estamos aquí, estamos en medio del secuestro de un avión, dice el pasajero en la grabación. Pero bueno, en ese momento también la persona puede decir cualquier cosa. Luego asegura que quienes estaban a bordo habían reducido a los presuntos agresores y que la nave se dirigía a Tabuco.

Pero acá dice, podría ser un atentado tipo Torres Gemelas. Sí, lo raro que el que uno de los pilotos, entonces que tendría que ser que uno de los pilotos es un terrorista. Que estuvo acto, porque para llegar a ser piloto de una aerolínea de esas, bueno, te lleva años. Y después, ser piloto ya te lleva años. Y después, que te den el empleo. Me imagino que te tomarán no solamente todas las aptitudes físicas, sino psicológicas. Bueno, se irá aclarando a ver si realmente se trató de un atentado terrorista o lo que sería también muy raro, que dos pilotos se peleen al punto de poner en riesgo el avión, la tripulación, todo, porque tuvo un descenso brusco como de 5.000 metros el avión.

Bueno, la oposición política criticó a la Corte por el fallo que dejó sin límites la venta de tierras a extranjeros y llamó a otra movilización.

Bueno, la negociación que mantiene en vilo el futuro de Alpine, cómo puede afectar a Colapinto en la Fórmula 1, un conglomerado chino avanza para comprar el equipo. Y el paso siguiente es adquirir el equipo de Enston, la impactante suma que exige Flavio Briatore. Bueno, parece que bueno, los chinos comprarían finalmente Alpine. Cada día que pasa, bueno, el directivo evitó nombrar directamente. Bueno, haremos el anuncio en cuanto tengamos una decisión clara. Bueno, pero se ve que se está negociando. Y si el equipo se vende, habrá que ver qué deciden sobre Franco Colapinto. Muy bien, vamos con algo más de música.

0: Bueno, ayer hablábamos con el ex intendente Daniel Molina, que se refirió también, entre otras cosas, al tema de los colectivos y al tema de su posible candidatura a intendente. A ver, escuchamos un tramo de lo que conversábamos ayer con el ex intendente Daniel Molina.
1: San Nicolás, el turismo carretera. Juan, ¿cómo te va? ¿Cómo?
0: Ah, no, esto es lo de Juan Bautista de Benedictis, che, le erré el tema. Bueno, eso por no ponerle título, pero lo buscaremos, a ver.

0: A ver acá cómo andamos con esto. A ver.
1: Nos ponemos de acuerdo para poder hacer una nota. A tal horario lo hacemos.
2: Oh, el año que viene. Las elecciones son el año próximo. Y si bien ya se van definiendo en el horizonte algunas candidaturas, tal vez algunos nombres, pero por ahora no hay definiciones concretas y yo creo que eso no es privativo del radicalismo, sino de todos los partidos políticos. Sospecho que nadie quiere mostrar las cartas en este momento, donde falta todavía un año para las
0: Claro,
2: elecciones
0: claro.
2: y donde realmente no existe ninguna candidatura que sea hegemónica ni totalmente atractiva y donde hay una multitud muy grande en todos los partidos políticos de gente capacitada para poder llevar adelante los destinos del Ejecutivo
0: Claro,
2: de Necochea.
0: claro, claro.
2: Pero eso va a ser recién el año próximo.
0: Claro.
2: Por ahora todavía no sabemos ni siquiera las reglas del juego.
0: Claro,
2: No
0: claro.
2: sabemos todavía si va a haber paso, si no va a haber paso, si los intendentes irán a reelección o si no irán a reelección. Hay muchas cosas del reglamento que todavía no se han definido.
0: Sí.
2: Cuando se definan, seguramente después de esas definiciones, empezarán a surgir propuestas y como todo en la vida, yo creo que hay un momento para cada cosa. En
0: Sí.
2: este momento, indudablemente, nuestra comunidad tiene problemas mucho más graves que pensar quién puede llegar a ser los candidatos del año
0: No,
2: próximo.
0: claro. Pero te
2: Yo
0: quería,
2: creo que hay que pensar en los problemas actuales, en los problemas graves del momento,
0: sí.
2: principalmente los servicios, especialmente el transporte público, ¿no? Bueno, me parece que pasa o tendría que pasar por allí las definiciones de los problemas. El transporte público es crítico en este momento. La situación de Necochea es una situación crítica con el transporte y esperemos que haya sensatez y que se vaya definiendo en los próximos semanas.
0: ¿Ves como sensato el tema de que se declare la emergencia, que el Consejo Deliberante declare la emergencia, como para dejarle al, entiendo que eso significa que se le deja al intendente las manos más libres para que intente dar una solución al tema o por lo menos una salida?
2: Yo creo que lo más sensato sería poner los pies sobre la tierra y definir qué líneas son factibles, qué líneas son rentables para una empresa y qué líneas no son rentables, y armar un programa en función de eso. Para eso hay herramientas, están los estudios universitarios, hay antecedentes, hay que hablar, el diálogo es fundamental con las empresas. Y definir, en primer lugar, obviamente, si la empresa actual quiere continuar o no, y si quiere continuar, en qué condiciones continuaría. Y a partir de allí empezar a armar toda una propuesta, pero yo entiendo que eso ya debería haber sido hecho, ha habido tiempo más que suficiente, hace un año que estamos insistiendo con la crisis del transporte de Necochea. Y tomando como ejemplo, podemos tomar como ejemplo cómo solucionaron estas crisis en otras partes del país. Por ejemplo, Rosario, mira, una ciudad de 1,5 millones de habitantes,
0: Sí.
2: tengo con el Gran Rosario casi 2 millones de habitantes, pasó por una crisis similar y ellos definieron esto en estos términos que yo te estoy diciendo. ¿Qué líneas son rentables y cuáles no son rentables y constituyen un servicio público? Porque si una línea es rentable, vos tenés una frecuencia a lo mejor de 4 minutos, 5 minutos, 8 minutos, lo que sea. Pero si una línea no es rentable, no tiene sentido mandar una unidad cada 4 minutos o cada 8 minutos. Irá una unidad cada media hora. Y el usuario va a saber que la unidad pasa esa hora y adecuará su vida a eso. Rosario pasó por eso y ellos terminaron haciendo hace unos años un ente público-privado de transporte público, que se hizo cargo en su momento muy bien, renovó unidades, hicieron realmente un transporte excelente, yo creo que es un muy buen ejemplo. Con el tiempo apareció una empresa privada también que tomó algunos sectores más periféricos, pero que también eran razonablemente rentables y armó un esquema de negocios adecuado que combinaba servicio público con un negocio sustentable. Bueno, ese es un muy buen ejemplo para tomar. Hay otro ejemplo que puede ser Bahía Blanca, donde el transporte

0: gente del campo nunca te va a decir directamente que no o que sí a ningún tipo de propuesta. Te dicen, bueno, lo voy a pensar. Y eso, por supuesto, realimenta digamos, un disparate casi anecdótico y pintoresco de la vida política local.
1: Daniel, me estaba acordando, en tu segundo mandato como intendente, en la última parte, cuando también se empezaba a hablar de candidaturas del radicalismo, bueno, vos no tenías pensado volver a ser candidato, pero el candidato no aparecía y se especulaba con un nombre, con otro, y finalmente no aparecía. Y en algún momento te consultaron si eras el plan B. Y vos dijiste, seguro que te vas a acordar, bueno, yo soy plan Z. No, estaba pensando a ver si vuelve la letra Z otra vez, sale el plan Z.
0: No, la letra Z no va a aparecer, y viene bien recordar aquel momento, porque en aquel momento teníamos un muy buen candidato,
1: sí,
0: que seguramente iba a ser el sucesor nuestro, que era Gastón Guardacino, que lamentablemente con ese accidente que le costó la vida desaparece de la vida pública, pero Gastón tenía las condiciones en su momento y los apoyos en la comunidad como para ser candidato. Así que todo apuntaba a pensar que iba a ser el candidato fuerte a sucedernos. De alguna forma, eso es histórico, es anecdótico y es por la charla tuya, pero en realidad no tiene nada que ver con la situación actual. La situación actual... no existe, vuelvo a decir, ningún candidato que tenga puesto el salto como para continuar, y existe una multitud de gente capacitada y otros que a lo mejor no están tan capacitados, pero que tienen la voluntad y las ganas de hacerlo. Y bueno, eso se va a ir definiendo en los próximos meses. No hay apuro. Yo creo que antes que eso, hay temas de políticas públicas, insisto, con el transporte, pero puede haber seguramente otros, que, por ejemplo, la educación. En fin, hay muchos temas que hacen mucho más a la vida política de Necochea que las candidaturas, que es cuestión de tiempo, ya van apareciendo con el correr de los meses.
2: La última, ¿Necochea está mal?
0: ¿Necochea si está mal?
2: Sí.
0: No, Necochea no está ni mal ni bien. No está ni mal ni bien. En la economía de Necochea, en términos generales, tiene una economía fuertemente agroexportadora y un poco turística también. Y en términos generales, sigue las generales de la ley del país, ligada a los valores de los commodities, ligada a los problemas de logística, tanto portuaria como terrestre, y de alguna manera... No está ni mal ni bien, está seguramente menos mal que otras partes del país, no cabe ninguna duda, lo cual no significa que esté bien, pero está menos mal. Y está tal vez mal en el sentido de que tiene un gran potencial, pero que no se han dado las circunstancias como para que pueda desarrollar ese potencial. Hace falta inversión, y es un momento en el cual ni el Estado Nacional, ni mucho menos el provincial, invierten en Necochea, me refiero a infraestructura, fundamentalmente rutas, calles. Las calles de Necochea son un desastre, obviamente, sí. Eso lo sabemos todos. No existe pavimentación, en fin, hay un montón de cosas que se deben desarrollar y que en este momento están durmiendo el sueño. hoy día, con lluvia, vos sabés lo que es andar por calles de tierra.
2: Ni hablar. La última, Daniel.
0: Necesitamos 200 o 300 cuadras de pavimento, ya, urgente.
2: Sí,
0: urgente.
2: Sí. Lo del casino que ha sido vendido, ¿cómo te has caído? Vos luchaste mucho para reactivar en su momento el municipio, cuando vos estabas de intendente, para reactivar el complejo casino. ¿Cómo te ha caído la venta del casino?
0: La venta del casino es una historia lenta que se fue desarrollando en los últimos 10 años y que termina como se suponía que iba a terminar, con

0: una venta que por ahora son puntos suspensivos, al igual que toda la comunidad. Espero que haya inversiones y espero que se reactive toda esa zona, porque es una zona crítica para nuestro frente marítimo, nuestro turismo. Pero bueno, ya que hablamos de frente marítimo, entiendo que eso debería ser parte de todo un desarrollo, de todo un frente marítimo, por lo menos, aunque sea como mínimo un proyecto de acá 10 años, o de acá 15 años, de cómo y en qué línea se debe desarrollar todo el frente marítimo. Y casi no, está incluido dentro de eso. Yo, como todos los necochenses, no le tengo mucha confianza a los compradores, no me hago ilusiones en ese aspecto, pero espero, soy un optimista crónico, espero equivocarme y espero que sí, que todo eso se pueda desarrollar. Es más, creo que de una forma o de otra se va a desarrollar. El asunto es que se desarrolle solo o que se planifique adecuadamente su desarrollo. Dentro de esa línea me inscribo, planificación para el desarrollo. Eso es bueno para Necochea. Y si no es así, se va a ir desarrollando de distintas formas que seguramente no van a ser las mejores para Necochea.
1: Daniel, le mando un abrazo grande y saludo a la familia y que tenga buena jornada.
0: Gracias, Pinillo. Igual a todos ustedes. Muchas gracias.
1: La palabra de Daniel Molina, que pasaba por Frecuencia.

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Todavía está la tranquera y el arenal como centro, testigo de aquel encuentro, construido a impulso y ceguera.

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Hola, hola, hola, hola, hola, hola, hola, hola, hola, ¿qué tal? Muy, pero muy buenos días, muy, pero muy buenas tardes. Bienvenidos a este Tucán, inicio de tarde en la radio La Vital, 99.1. En este último día de septiembre, en este día miércoles 30 de septiembre, Marcelo Cernich los saluda y los invita a compartir 2 horas de radio con información, noticias, entrevistas, invitados, notas periodísticas y la música para hacernos mutuamente compañía. Hora 13, 3 minutos en todo el país. Vamos actualizando datos del tiempo en Necochea, que quien los anuncia, los presenta la usina popular cooperativa Sebastián de María. Ahora la temperatura en Necochea, 11 grados 3 décimos, cielo cubierto, la humedad del 78%, vientos del sector sudoeste a 5 kilómetros en la hora, la presión barométrica 1016 hectopascales. 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

0: y está sesionando el Consejo Deliberante tratando el tema de la prórroga o no, si se prorroga por más meses, 120 días decían algunos, el tema de la licitación por la prestación del servicio de colectivos interurbanos en Necochea, Quequén, Los Azules, Los Verdes. Está hablando la gente de La Libertad Avanza, el concejal Valiante, en estos momentos al respecto dice lo siguiente.
1: En los medios con respecto a la situación del transporte público. Puso el mismo énfasis cuando tuvo que salir a vender el casino, ahora el auditorium, y otro montón de cuestiones más que con el transporte público. Realmente es llamativo el silencio del señor Intendente Arturo Rojas. Y acá valoro por ahí a la presidenta del bloque de Nueva Necochea, ¿no?, que hace un esfuerzo enorme por tratar de surfear esta situación. Pero ya realmente creo yo que hasta le ha excedido a ella. Nosotros desde este bloque vamos a acompañar, como bien digo, la emergencia. Hemos hecho algunas modificaciones, las cuales nos parecen que van a llevar una pronta solución al problema. Y realmente, lo vuelvo a decir, presidente, el único responsable de esto es el señor Intendente Arturo Rojas. Por ahora nada más, señor presidente.
2: Gracias, concejal Valiante. Lo invito.
0: Ahí está, en vivo, en directo ahora, esta sesión del Consejo Deliberante tratando
3: gracias,
0: el tema
3: señor presidente.
0: Del transporte en nuestra ciudad. Ahí está,
3: bueno,
0: ahora
3: escuchando atentamente a muchos concejales propinantes, he escuchado grandes verdades.
0: En vivo, en directo, ¿eh?
3: Pero y voy vamos a tratar a de siguiendo. Brevemente desenmarañar este embrollo de alguna manera y tratar de entender. Si me permite, señor presidente, voy a leer. No soy habitual en leer, pero necesito, porque hay muchos datos que necesito refrendar. Desde el 2001 en adelante.
0: Quien está hablando, Julián Christiansen, de la Fuerza Patria, el concejal Julián Christiansen, refiriéndose ahora, haciendo uso de la palabra.
3: Emergencia pedido por las compañías, emergencia de transporte. Resultado de la misma, desregulación de la tarifa. 17 del 5 del 2002, emergencia por 90 días. Resultado final, desregulación de la tarifa. 25 del 10 de 2002, emergencia por 6 meses, proyecto presentado por la UCR, que exigía recorrido, frecuencia, seguro, renovación de la flota, caducidad de concesiones. Bien. 27 del 5 del 2005, emergencia por 90 días, autoriza.
0: Bueno, vamos a seguir. Está en vivo, en directo, ahora hablando el concejal Julián Christiansen de Fuerza Patria. Anteriormente, Mariano Valiante de La Libertad Avanza. En vivo, en directo, vamos a seguir las alternativas del Consejo Liberante en esta sesión especial, tratándose la emergencia en el transporte y esto que es acuciante, que ya lo habíamos hablado en otro momento. Teníamos distintas voces, distintas protagonistas hablando del tema y hoy el Consejo Deliberante tratando a fondo esta cuestión. Estamos en vivo, en directo, Frecuencia Vital, El Tucán, inicio de tarde, transmitiendo de calle 63, número 945, desde Necochea, provincia de Buenos Aires, República Argentina. 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El oficial para la venta, 1.541 pesos con 54 centavos. El dólar blue, 1.560 pesos. El euro, 1.790 pesos con 31 centavos. El euro blue, 1.764 pesos con 66 centavos. Divisas extranjeras, hablando siempre, para la venta. 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Hora 13:09, 11 grados 3 la temperatura, con un cielo que aparentemente quiere comenzar a clarear, a ponerse el tono celeste dentro de tanto gris. Me voy a repasar los numeritos del mediodía, lo más alto de pizarra de Ciudad, Provincia, Córdoba, Santa Fe, Entre Ríos. Se lo dedicamos, como siempre, Eduardo, en la 521, en Quequén. Se lo dedicamos a Adela, de la calle 46, a María Teresa, en algún lugar de la playa. 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En Ciudad, primer premio, 2804-2804-04, La Cama. Provincia, 0910-0910, el 10, La Leche, el 10 también El Cañón. En Córdoba, 4107-410707, El Revólver. Santa Fe, primer premio, 2948-2948-48, Il Morto Chi Parla. Y en Entre Ríos, mediodía, primer premio, 8490-8490, El 90, El Miedo. Repasamos, repetimos, reiteramos. Entre Ríos, 8490. Santa Fe, 2948. En Córdoba, 4107. En Provincia, 0910. Y en Ciudad, 2804. 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Y vuelvo al Consejo Deliberante. Ahora, en vivo, en directo, cuando han pasado 12 minutos de la hora 13, está hablando, haciendo uso de la palabra, el concejal Julián Christiansen, de Fuerza Patria. Y justo, muy, mirá vos, lo tenemos ahí ya en el final. Se está tratando el tema de la emergencia del transporte público interurbano de pasajeros, el azul, el verde. Bueno, vamos a ver, ahí está el doctor Marcelo Schwartz.
4: Voy a tratar de acomodar todo esto acá al concejal preopinante, y la verdad que empezamos todos a querer dar nuestra opinión y nos vamos un poco, me parece, de tema. Siempre rondando sobre lo mismo, pero creo que volviendo al eje y a lo que dijo la compañera Almada.
0: Comienza a hablar Silvia Blanco, concejal de Fuerza Patria.
4: Los trabajadores en general, de la clase trabajadora, tanto de los trabajadores hoy que pertenecen a la empresa y que vieron esta posibilidad tan cercana de que el servicio, y están latentes, ¿no?, de que el servicio no se pueda seguir prestando, y la manera en la que se está prestando, las condiciones de trabajo que están padeciendo, y también de la clase trabajadora que usa el transporte público, los chicos, los adultos mayores, las personas con discapacidad. Me parece que eso es lo importante, que lo que nos trajo hoy acá. Este proyecto, como bien lo dijo mi compañero, de pedido de emergencia, entró en comisión, y el concejal Christiansen dijo como un goma o algo así trabajando. No, yo creo que es parte de su función y es algo que a él le gusta hacer y muy bien. Él es presidente de la Comisión de Transporte, con lo cual nosotros acompañamos, igual que el concejal Variante, que es secretario, y es parte del trabajo que le ha tocado, como nos ha tocado a todos hoy estar acá. Y también hago propias las palabras del concejal propinante, que dice que la democracia, ejercemos la democracia. Esto es el ejercicio de la democracia, y estar acá es el ejercicio de la democracia. Y haber votado y elegido al intendente que hoy tenemos también fue ejercicio de la democracia, para que administre y organice los servicios públicos. Entonces me parece que por ahí no mezclar todo esto y sí volver al eje de que tenemos que tratar hoy la situación del transporte público, que virtualmente está en emergencia, que ya lo sabemos, y como dijo el concejal Christiansen, hubo 350.000 prórrogas del servicio y todas derivaron, según él, o casi todas, porque no las mencionó, en su mayoría en una modificación tarifaria. Nosotros no sabemos en qué va a derivar, o cuando presentamos este proyecto, no apuntaba a eso, apuntaba a una cuestión de celeridad administrativa. Entiéndase con esto que nosotros, desde el Consejo Deliberante, no podemos sacar decisiones. Hoy tuvimos sesión, pero podríamos haber tenido sesión en 15 días y la prórroga se vencía en el medio.
0: Ahí está Silvia Blanco, de Fuerza Patria, el concejal en estos momentos, en esta sesión especial, en el Parlamento Chico, del Pago Chico, el Honorable Consejo Deliberante de Necochea, tratando el tema de la emergencia en el transporte. Estamos en vivo, en directo, Frecuencia Vital, en la 99.1, y te cuento que ya es un hecho, es una realidad, que el doctor Povilaites va a asumir como titular del consorcio de gestión de Puerto Quequén. Así lo van diciendo y señalando todos los distintos medios digitales de Necochea, de la zona. El gobernador de la provincia de Buenos Aires, Axel Kicillof, oficializó la designación de Ernesto Povilaites como presidente del consorcio de gestión de Puerto Quequén mediante decreto 1865 de este año, 2026. Está el documento en NDN, Noticias de Necochea, donde estamos nutriéndonos de esta información. Está precisamente la hoja del decreto, y este dice la crónica que la medida fue firmada en la ciudad de La Plata el 29 de septiembre de este año y pone fin, o sea, esto se firmó ayer, y esto pone fin a varias semanas de espera por la formalización administrativa del nombramiento. El decreto establece que Povilaites fue designado como miembro del directorio del Consorcio de Gestión de Puerto Quequén en representación del gobierno de la provincia de Buenos Aires y que ejercerá la presidencia del organismo. Este decreto tiene vigencia a partir del 25 de agosto. Toma vigencia ya en el cargo Povilaites, en el decreto lo señala el 25 de agosto de este año. Además, el artículo segundo deja expresamente establecido que Ernesto Povilaites ejercerá la presidencia, como le decía, del directorio del consorcio de gestión de Puerto Quequén. Estamos en vivo, en directo, Frecuencia Vital, en la radio, en la 99.1, cuando han pasado ya 16 minutos de la hora 13, 11 grados 3 la temperatura en Necochea, Quequén.
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0: Consejo Deliberante, habremos arribado ahí 9:45 y ya habían llegado la gente de Esmata, con Urrutia a la cabeza, desde Mar del Plata. Se decía que se iban a hacer presentes los choferes con bombos y platillos, pero hasta el horario que yo estuve en las inmediaciones del municipio no había nada de eso. Sí, estaban presentes algunos choferes de acá de Necochea con Jordán a la cabeza. Lo que te comento también, que había llegado al Consejo Deliberante un contingente del Colegio Cabañaro que iba a hacer uso de una visita guiada. Eran alrededor de unos 30 chicos. Y bueno, luego continuamos esperando que se iniciara la sesión. Estuvimos dialogando con el presidente del Partido Justicialista, con Marcelo Rivero, quien nos decía que había que tomar una decisión sí o sí con el tema de transporte y que estaban esperando que desde el Ejecutivo bajaran el pliego. Hasta este momento todavía están sesionando. Eso me lo podés confirmar vos, Marcelo. Y bueno, todos a la espera de una pronta resolución. Lo que sí te comento es que hay una firma de Rosario que estaba interesada, otra de Bahía Blanca, pero todavía no hay nada confirmado. Y bueno, con respecto a todo esto estuve dialogando personalmente con Julián Christiansen y me decía que hay que lo antes posible llegar a un acuerdo. O se hace una prórroga por un tiempito más hasta que se pueda agilizar todo el tema de la concesión de la línea de los colectivos en la ciudad de Necochea.
1: Muchísimas gracias, Daniel. Muy completo el informe. Y ya me voy directamente en vivo, directo, porque está hablando Gabriela Espinosa y vamos a escuchar lo que está diciendo. Gracias, Dani. Gracias,
0: Al
1: caminante.
0: contrario, un saludo para todos.
1: Me voy a la palabra entonces de la concejal Gabriela Espinosa, de Nueva
2: Nosotros,
1: Necochea,
2: para nuestros vecinos.
1: Que dice lo siguiente.
2: Para el gobierno nacional. Entre las consecuencias más obvias podemos nombrar que en esta combinación de aumentos con quita de zona fría para millones de usuarios, el fondo fiduciario para descuentos de tarifa de gas comenzará a registrar enormes excedentes. Deberíamos preguntarnos dónde irá ese dinero. Quizás a los mismos fondos de los impuestos a los combustibles, ¿no? Que se destina no necesariamente para el mantenimiento y la mejora de las detonadas rutas nacionales. La eliminación de descuentos también afectará agudamente a instituciones, organizaciones de la comunidad, señor presidente. Estamos hablando de clubes, bibliotecas populares, centros de jubilados, comedores comunitarios, ya que la nueva ley deroga las rebajas establecidas para entidades de bien público. Estas regían desde el año 2021. Esta injusta decisión demuestra además que esta seguridad jurídica declamada por el Gobierno Nacional solo está pensado para selectas minorías, usualmente extranjeras. En cambio, la eliminación de descuentos que estamos hablando en este momento, que estaban vigentes por ley desde el año hasta el año 2031 correspondía, no es considerada por el gobierno como una ruptura de la seguridad jurídica y de las reglas de juego, a pesar que objetivamente afecta a millones de ciudadanos de la Argentina. Vamos a hablar un poco de los comercios en la provincia de Buenos Aires. ¿Sabe cuánto se prevé que perderán de compras? 182 mil millones de pesos al año. Y para ponernos en contexto, le puedo compartir que los hogares de zona fría, en su conjunto, consumen un promedio de 94% más que los otros hogares

La palabra de Gabriela Espinosa, ahora en estos momentos, en esta sesión especial del Consejo Deliberante, tratando la emergencia en el transporte público, los colectivos interurbanos, azules, verdes, a ver si dan una solución en el final de la sesión, si tenemos alguna certeza sobre si se prorroga por algunos meses la licitación o si hay alguna otra vía que se pueda ir encontrando para acercar el tema, que va trayendo mucha incertidumbre, mucha angustia a la familia trabajadora de los choferes de los colectivos azules y verdes, y obviamente que es un servicio público que Necochea no quiere ni merece perder. 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Hora 13:26 minutos, 11 grados 3, la actual marca térmica Necochea, que en el sol se hace presente, va perforando tanta nube gris, por fin, un poquito de sol, va cambiando la templanza, va cambiando el ánimo de la gente.

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Y nos vamos a la música, ¿no? Vamos a poner un poquito de música esta jornada, día miércoles 30 de septiembre. Vamos despidiendo ya al mes 9. Cuando queramos acordar, ya estamos brindando para la fiesta. Es impresionante, impactante como se va el tiempo, escurriéndose como arena entre los dedos, dirían los poetas. 28 minutos que han pasado de las 13. 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

Y seguimos en vivo en directo en el Tucán, inicio de tarde en la radio, en la Vital 99.1. 23 minutos para llegar a las 2 de la tarde, 11 grados 3 la temperatura en Necochea, Quequén, con un cielo que se va abriendo lentamente por momentos, ya comienza y comenzamos todos a poder tener solcito en esta primavera que se viene postergando. Bueno, agradezco como siempre la información del área de prensa y difusión, del área de comunicación de la Municipalidad de Necochea, que me dice a las 13:08 me mandan el mensaje y señala el Ejecutivo, el Departamento Ejecutivo prorroga el servicio de transporte mientras prepara un nuevo llamado licitación. La Municipalidad de Necochea acordó una nueva prórroga del contrato de concesión del servicio de autotransporte de pasajeros con el objetivo de garantizar la continuidad de las prestaciones en Necochea y Quequén mientras avanza el proceso para definir una nueva concesión. La medida establece una extensión de 150 días corridos, contados desde el vencimiento de la prórroga acordada en julio o hasta la suscripción del nuevo contrato de concesión y el correspondiente inicio del servicio, lo que ocurra primero. La prórroga, dice el comunicado del área de prensa de la comuna local, la prórroga alcanza las líneas 510, 511, 512, 513, 514, 515, 517 y 518 y sus respectivos ramales. Asimismo, se mantiene la prestación de las líneas 502 y 503 en las mismas condiciones vigentes. La decisión se adopta luego de que dos llamados a licitación resultaron desiertos por falta de interesados. Frente a este escenario, el Departamento Ejecutivo trabaja en un nuevo proceso licitatorio con modificaciones a las exigencias y requisitos establecidos anteriormente y ya cuenta con un nuevo proyecto de pliego de bases y condiciones. En ese sentido, la semana próxima, el Departamento Ejecutivo prevé elevar el nuevo llamado a consideración del Consejo Deliberante para solicitar la autorización correspondiente y continuar avanzando hacia una nueva concesión del servicio de transporte urbano de pasajeros de Necochea y Quequén. Hay una lágrima en el fondo del río. Bueno, esto nos llegó minutos pasados de las 13 y agradezco como siempre a aquellos que están integrando el área de prensa, de difusión, el área de comunicación de la Municipalidad de Necochea que nos envían este comunicado que luego lo estaremos nuevamente difundiendo. 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

0: Vuelvo al Consejo Deliberante, en vivo, en directo, estaba haciendo uso de la palabra Gabriel Espinosa, de Nueva Necochea, del Partido Oficialista. En el bloque oficialista, Gabriel Espinosa decía lo siguiente.
1: De la Patagonia. Nada más, señor presidente. Muchas gracias.
2: Gracias, concejal. Bueno, si nadie va a hacer uso de la palabra, someteremos el presente despachado a la pertinente votación. Quienes estén por la afirmativa, sírvanse así indicarlo. Catorce votos. Bien, señor. Aprobado por mayoría.

0: Ahora retomaremos el orden previsto originalmente, comenzando con el despachado número 5, que tendrá un tratamiento conjunto con el despachado número 36.
1: Despachado número 5, expediente letra F, número 26.985-4.648.
0: Con una lucidez propia de él, que da cuenta de su inteligencia, observa el concejal Sánchez que hemos omitido involuntariamente el orden para el despachado número 4 primero.
2: Bueno, se aprobó por mayoría, 14 votos, el tema veremos bien cómo vienen las consideraciones en los apartados, en el tema de la emergencia por el transporte. Esto recién en el Consejo Deliberante Local, sigue la sesión en el día de hoy, en este miércoles 30 de septiembre. La estamos escuchando, lo estamos compartiendo vivo, directo, a través de Frecuencia Vital, el Tucán, inicio de tarde, en la 99.1.
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Bueno, gracias a la gente que se va enganchando, ¿eh? Marcelo, Mónica, que siempre nos escuchan ahí de Avenida 74, un saludo para ellos, para Irma en la 38, para Magdalena en la 49, para Rosita Esther desde calle 81, para nuestra amiga Betty en la 74, Dora y Lucio desde calle 51, Nilda y Néstor, los amigos ahí en calle 73, María Victoria Edgardo desde la 48, Mónica en la 75, Celia en la 528 de Quequén, ahí está también Gastón, Marta en la 549, Jorge y Adriana en la 525, a todos un saludo grande y muchas gracias por estar.

Bueno, y te reitero que Ernesto Povilaiti Giovacino fue designado presidente del Consorcio de Gestión de Puerto Quequén, el decreto que se formalizó a través de la rúbrica del gobernador bonaerense H. Kichilov, que lleva el número 1865/2026. El nuevo titular, el doctor Povilaites, va a ejercer la titular, va a estar en el nuevo directorio y va a asumir la representación de la provincia y va a ejercer la presidencia del organismo portuario. Será el flamante nuevo presidente designado por el gobernador, el doctor Povilaitis, titular entonces en el Consorcio de Gestión de Puerto Quequén. Le mando un abrazo grande a Luis Chango Cárdenas. Estará el Chango por acá, le vamos preparando todo. Al Chango ya tenemos el hangar, tenemos preparado las pistas, tenemos preparados el Pegasus, el colectivo que trae todo la tripulación y los pasajeros que estén en la avioneta. Chango, contame, por radar todavía no te tenemos, pero decime si ya has despegado con la avioneta, si ya venís para acá. Luis Chango Cárdenas, te estamos esperando, como siempre, aquí en el Tucán, en la radio, en la Vital.

Nos vamos a la música, nos vamos a la música y me voy a este tema. Me voy a este tema que hace muchísimo que no escuchamos. Un tema del guatemalteco Ricardo Arjona, señora de cuatro décadas, y lo presentan Almacén de Tartas en 42 y 77, elaborando empanadas, todos los gustos y sabores, pasta, lasañas, ravioles. 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Entonces, pasando en limpio, se viene Ricardo Arjona y lo presentan Almacén de Tartas en 42 y 77, el estudio jurídico del doctor Gastón Díaz en 63-2882, primer piso, y Sicarelli GNC en 67-2177.

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1: 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Siguen presentando la música, ahora a Gloria Estefan.

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Segundos para llegar a las 2 de la tarde, 11 grados 3 la temperatura, con un cielo que quiere abrirse lentamente, el firmamento sobre Necochea que queda en esta jornada de miércoles 30 de septiembre. Bueno, hace minutos el Consejo Deliberante de Necochea aprobó por mayoría una nueva prórroga para los colectivos. Se presentó un pedido de prorrogar por 150 días el servicio de la prestación de servicio de pasajeros interurbanos en Necochea Quequén. Fue aprobado por mayoría en el Consejo Deliberante durante la sesión ordinaria. Esta nueva prórroga en el contrato de concesión del servicio de transporte público a pasajeros va a permitir mantener la prestación de los colectivos en Necochea y Quequén mientras se avanza hacia un nuevo proceso licitatorio. Prórroga por 150 días. 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

0: Muchas veces nos preguntamos qué diferencias hay entre las distintas oficios o profesionales, entre lo que tiene que ver, por ejemplo, en las funciones de un escribano, de un abogado, si vamos al tema jurídico, y en el tema de las cuentas, de los números, de lo que tiene que ver con las construcciones. ¿Qué diferencia hay, por ejemplo, entre un maestro mayor de obras, un arquitecto y un ingeniero civil? Si bien los tres construyen. Pero ¿hasta dónde construye un maestro mayor de obras? ¿Hasta dónde tiene, digamos, la legalidad en los pisos de construir? ¿Hasta qué punto? El arquitecto, que suponemos tiene más atribuciones profesionales que un maestro mayor de obras, ¿cuáles son sus responsabilidades? ¿Qué puede hacer? Y un ingeniero civil, que ya está más imbuido en la construcción, que pueden ser edificios, pero también puede ser puentes, puede ser carreteras, en fin. Como teníamos esta duda, y seguramente ustedes también, le preguntamos al ingeniero civil Gustavo Galván para que nos vaya aclarando, entre un maestro mayor de obras y un arquitecto, ingeniero Galván, ¿cómo vienen las funciones?
1: Siempre me falta tiempo.
2: Es verdad, es verdad.
1: Ahora recién llegó.
0: A ver, a ver, a ver, a ver, lo tenemos por acá al ingeniero civil Gustavo Galván y ahí vamos con él al aire.
1: Maestro mayor de obras tiene un título secundario. Yo, mi título secundario, de hecho, es maestro mayor de obras. Entonces, la formación que tiene un técnico maestro mayor de obra es muy inferior a la que tiene una persona que estudió 6 o 7 años más en la universidad. Por lo cual, las incumbencias que tiene, el alcance de trabajo, es mucho menor. Un técnico puede firmar una determinada cantidad de pisos, creo que son 4 o 5 pisos, y no puede firmar más. No puede calcular estructuras de hormigón armado porque no está habilitado, y hay una serie de trabajos, como, no sé, estados parcelarios, como obras hidráulicas, dique,
2: Construir un puente,
1: construir un puente, hacer
2: claro,
1: un camino,
2: que no la puede
1: que
2: realizar.
1: no las puede realizar porque no está habilitado. Después viene el arquitecto, que ha tenido una carrera universitaria, como nosotros los ingenieros. Yo soy ingeniero de construcciones primero, después civiles, que tienen, digamos, una mayor formación en la parte de diseño. Son quizás más creativos y hacen mejores diseños porque esa es su área de incumbencia. No el cálculo, no están habilitados para presentar el cálculo de un puente, no sé, o de un edificio,
2: Sí.
1: pero sí son, digamos, son formados en el diseño de un edificio. Tienen cierto alcance en la parte de cálculo, no es que estén limitados totalmente, pero digo, hay estructuras que no las pueden calcular y tienen que recurrir a un ingeniero que tiene incumbencias para esas estructuras. Y después está el ingeniero en construcciones, que es mi título de base, que también puede proyectar y puede diseñar, pero puede calcular estructuras de edificios sin límites. Digamos, es lo fuerte de nuestra profesión. Si a eso vos le agregas 2 ingenierías más, te dan el título de civil, que es el que tengo, que es la ingeniería base de ingeniería en construcciones más ingeniería en vías de comunicación, que comprende caminos, puentes, aeropuertos, poder firmar, digamos, distintos estadios. Hay ingeniería hidráulica, canales, desagües pluviales para una ciudad, diques, en fin, una serie de obras relacionadas a la hidráulica que quedan incluidas en la parte de ingeniería civil, porque hay ingenieros hidráulicos que solo son hidráulicos, hay ingenieros en construcciones que solo son en construcciones, y hay ingenieros en vía de comunicación que solo tienen esa especialidad, caminos, puentes. Pero ingeniería civil son las 3 ingenierías.
2: Abarca las tres, claro.
1: Sí, es muy completo.
2: Muy completo.
1: Y eso te da chance en la época, digamos, donde se frena el trabajo, de poder ir para otro camino.
2: Claro.
1: Y, o cuando hay mucho trabajo, de poder elegir
2: Claro.
1: qué es lo que vas a desarrollar.
0: La palabra, nos fue aclarando muy, pero muy bien en sus conceptos, en lo que tiene que ver con las distintas funciones y las diferencias en las atribuciones de un maestro mayor de obra, de un arquitecto y de un ingeniero civil, precisamente el ingeniero civil Gustavo Galván. Estamos en vivo, en directo, 2 de la tarde, 6 minutos, en toda la República Argentina.
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0: 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Nos vamos a la música y después de la música se viene Luis Chango Cárdenas, ya el Pegasus lo trajo por aquí, el colectivo directamente del aeródromo del Tucán, ya dejó la avioneta en el hangar, ya dejó todo su campera de piloto de avión y todo lo demás, ya se va aclimatando al aire acondicionado que hay acá, que son entre 23 y 25 grados, así que póngase de manera tropical, con una... remera hawaiana, con unas sandalias, aclimátese que ya, después de la música, lo tenemos a Luis Chango Cárdenas hablando con nosotros. Se viene Roxana, se viene el talismán, y la presenta Campo Alto, pizzas y empanadas Campo Alto, en Diagonal San Martín 1254, elaborando 19 variedades de empanadas, 30 variedades en pizzas, los sándwiches de miga y el tradicional postre Campo Alto. 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

0: Estamos en vivo, en directo, en la radio, en la Vital, en la 99.1. ¿Sale el sol? ¿No sale el sol? Sí, tenemos sol. Tenemos un poquito de sol entre tanta nube gris. Tenemos sol ahora en el Necochea-Quequén con un cielo parcialmente nublado. 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Ahora la temperatura en Necochea, 11 grados 6 décimos, la humedad del 79%, el cielo parcialmente nublado, vientos del sud-sudoeste a 8 kilómetros en la hora, la presión barométrica 1015,8 hectopascales. 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Y ya está con nosotros, ya se viene, ya está, ya vino, ya se vino con todo. Luis Chango Cárdenas, porque tiene mucha información, y mucho para hablar y para decir, y lo vamos a saludar como siempre, le vamos a dar las muy buenas tardes. Chango, ¿cómo te va? Bienvenido al Tucán. ¿Cómo te va, Luis?
1: Hola, buenas tardes para vos, Marcelo, y para toda tu audiencia, y venimos con noticias relativamente frescas, lo que ha sucedido hoy esta mañana. Y tengo varios títulos para tratar de desarrollar, a ver si tenemos tiempo o no tenemos tiempo.

0: lo que está sucediendo. Bueno, después tenemos otro título, que es el transporte público de Necochea, que tenía el vencimiento de la prórroga para la concesión el día 2 de octubre. Bueno, acá hemos tenido suerte porque esta prórroga va a continuar por 150 días más. Así que, bueno, es una buena noticia porque la gente de Necochea, sobre todo aquellos que lógicamente no tienen automóvil, no tienen moto, no pueden andar en bicicleta, sobre todo los adultos mayores, y sobre todo que seguimos con una rebaja en el boleto, supongo, en el caso de los jubilados, que, bueno, pagan la mitad del boleto, por 150 días más se va a extender la prórroga. Así que, bueno, tranquilos, que gracias a Dios vamos a continuar con los colectivos. Y después lo que sucedió recién, antes de venir para acá, que es el atentado en un avión que iba desde Qatar a Israel, y bueno, el copiloto intentó apuñalar al piloto, y bueno, iba cargado todo con israelíes, que el asunto allá en Medio Oriente, y sí, estamos en la Tercera Guerra Mundial. Sí. Continúan los ataques, los bombardeos, no es continuo, pero sí se están llevando a cabo, y por lo visto todos los israelíes que estaban en Qatar, que es uno de los principales lugares donde los qataríes, esas son familias de muy adinerados que recibieron el apoyo de Estados Unidos por allá por los años 70, cuando apareció el petrodólar, 73, si no me equivoco.
1: El 73,
0: fue
1: sí,
0: en el 73 con la OPEP, sí. Exactamente. Bueno, son familias muy adineradas y han prestado apoyo a Estados Unidos, fueron bombardeados las bases militares que tenían, y ahora, bueno, parece que se están encarnizando, y si le siguen dando apoyo a los yanquis, lógicamente que van a seguir recibiendo los pepinazos por parte de Irán y los hutíes también, porque hay que pensar de que no solo están en guerra con Irán, sino los hutíes, que son un país de Yemen, Yemen es un país donde está dividido, y parte lo había tomado los cataríes con sus fuerzas armadas, y otra parte, bueno, la que venció ahora y ha recobrado todo el terreno que tenían los cataríes, se han tenido que replegar, y bueno, ha sido una guerra local que ha ganado los árabes. Y bueno, y siguen bombardeándose, bueno, tirándose drones, etcétera, y los israelíes que estaban en Qatar no les queda otra que volver a su tierra. Bueno, así está bravo el asunto, te digo. O sea que bueno,
1: no es un hecho aislado,
0: no es el hecho aislado con respecto a lo que dictaminó la Corte Suprema de Justicia de la Nación, que es de levantar la cautelar que habían hecho los veteranos de Malvinas. Así que bueno, quizás el problema de que van a trasladar, se va a terminar trasladando un conflicto del otro lado del mundo a nuestra tierra. Nosotros que siempre hemos sido de paz, todo lo demás, bueno, pero tarde o temprano, si llega a ocurrir esto, de que no se le ponga, no sé si se le puede poner o no otra cautelar o lo que sea, para la restricción de la venta de tierras, yo creo que desgraciadamente siempre las guerras fueron en el hemisferio norte, que no se trasladen al sur. Lo único que ruego. Quizás ya no esté más en esta tierra, porque el tiempo pasa, pero
1: se puede hay esa proyección.
0: Sí, yo creo que sí. Porque el otro territorio que va a quedar en disputa, a medida que se va acabando

0: la energía, y en este caso la energía del petróleo, y en algún momento se va a trasladar también acá a la Antártida Argentina. Entonces ahí ya directamente, y se están posicionando todos los, así como le habían pedido permiso los chinos para tener una base de, vamos a decir, de comunicaciones sería,
1: en Neuquén,
0: los rusos también están, ellos tienen bases en la Antártida, así que, bueno, todo puede ocurrir.
1: Estamos escuchando con atención a Luis Chango Cárdenas, que lo viene a visitar como todos los miércoles, cuando han pasado ya 27 minutos de las 14, 11 grados 7 la temperatura. 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
0: Bueno, continuamos también con lo que ha sucedido esta semana, que es la quita de la zona fría para... Y son 93 o 95 localidades, partidos de la provincia de Buenos Aires.
1: Exacto. Más provincias, ¿no?
0: Sí, más provincias, pero el único que quedó beneficiado fue el de Carmen de Patagones. Los demás, chao. Nos sacaron de la zona fría. Este es un conflicto que tiene el gobierno de la provincia de Buenos Aires con el gobierno nacional, y bueno, nos van a tratar de quitar todos los beneficios que esto se había dado en el año 2021.
1: Sí.
0: Y bueno, que te digo, este ha sido un invierno bastante crudo, así que hemos recibido los beneficios hasta ahora. No sé cuándo se implementará la ley, si es que sale en estos días, porque se la tiene que reglamentar, y espero de que nos vengan con las boletas de gas, porque todavía continuamos con los calefactores prendidos.
1: Claro, o sea, ya estamos todavía en invierno.
0: Exactamente. Sí. Continuamos con las temperaturas de invierno, y es algo que directamente nos afecta al bolsillo. Y han hecho un cálculo de 50.000 millones de pesos que que no quedarían dentro de la ciudad. O sea, cuando decimos nosotros muchas veces, a ver, si nos quitan el subsidio ese. Que no es subsidio tampoco, porque ese es un fideicomiso que se hizo con un fondo de que ponen el 7% más las personas que viven en zonas cálidas, vamos a decir de esa forma, y bueno, se hacen un fideicomiso, un fondo propio, para ser beneficiados los que estamos en, por lo menos yo te digo, las zonas costeras sobre todo. Estamos sufriendo los embates de los meteoros estos que aparecen cada 3 o 4 días, cuando no hay viento de un lado, es del otro, es del sur, es del oeste, del sudoeste, del sudeste también los otros días. Así que, bueno, tenemos bajas temperaturas y es necesario calefaccionarnos. Por lo tanto, es una erogación que no queda en la ciudad, que en vez de ir al comercio, otras actividades.
1: El circuito económico financiero de cada localidad.
0: De la localidad, sí. Bueno, se va para otro lado. Y está pasando lo mismo con la luz también. Ojo, hay que tener cuidado porque, bueno, y esperemos que no nos afecte tanto, porque el beneficio estaba entre un 30% a un 50%. Y lógicamente no todos, pero en el caso de la suba de gas, también afecta a aquellos que utilizan las garrafas.
1: Ojo,
0: y lógico. Sí. Porque hay un solo lugar, creo, donde te venden la garrafa, vamos a decir que viene subsidiada, y veremos qué pasa con eso. si vos vas y te quedás sin gas y tenés que salir, vas al lugar más cerca.
1: Más cerca, claro, sí.
0: Y esa no tiene subsidio.
1: Claro. Ahora, es increíble porque esto no es un capricho de todos nosotros, ni del Mar de Plata, ni de Pinamar, ni de Necochea, ni de Quequén, ni de...
0: Sí, la zona de Bahía Blanca, la zona de Montehermoso, Coronel Dorrego.
1: Sí,
0: la sufrimos, la estamos sufriendo.
1: Es verdad.
0: Y bueno, no sé qué pasará, ojalá, hay muchas explicaciones de la forma de que sí, en los hogares que ganan menos de 4 millones, creo 4 millones 300, dice que se van a mantener, bueno, pero eso hay que hacer la demostración, hay que ver también, eso ya se había hecho y por eso es que estábamos gozando del beneficio, antes del 21, vamos a decir.
1: Claro.
0: Después, bueno, se generalizó porque era un laburo, no sé si tendremos que volver a aquellos hogares donde ganan menos de esa cantidad de dinero, en el caso de que hay discapacidad, uno de los integrantes de la familia o son jubilados y ganan la mínima también, bueno, teóricamente se mantendría, hay que ver, hay que demostrar todo eso para seguir manteniendo ese subsidio.
1: ¿Vamos a la música, te parece?
0: Bueno, sí, vamos. ¿Qué escuchamos? ¿Qué has preparado?
1: Estamos preparando música de la década del 90.
0: Ah, qué bueno.
1: De la década del 90, algo suave, algo tranquilo.
0: Sí, después vamos a seguir con un poquito de fútbol. Está picante,
1: sí,
0: el fútbol, ¿eh?
1: Está picante. Hoy jugamos contra Bolivia.
0: Sí, hoy jugamos
1: sin
0: contra
1: Messi,
0: Bolivia.
1: Sin México.
0: Sí.
1: Un conjunto totalmente quizás renovado. Algunas caras que ya las conocemos, el Cuti Romero que va a salir como capitán.
0: Muy bien. Y hay que ver cómo nos estamos preparando.
1: Claro, me hace acordar a la época cuando estaba Alfio Basile en el 91, que fuimos a Chile a jugar la Copa América, que ya no estaba Maradona. Después volvió en el 90 y pico, 93.
0: 94, 94. Sí, para el 94.
1: Para el 94. Cuando jugó contra Australia, ¿te acuerdas? En el Monumental.
0: Sí,
1: cortamos clavos, no entraba la pelota y eran duros los australianos, pero conseguimos el pasaje para Estados Unidos en el 94. Y me hace acordar esa época con jugadores que son siempre de nivel en la selección argentina, un Batistuta en ese momento. Leonardo Rodríguez, no sé si te acordás.
0: Sí. Bueno, pero ahí se dio.
1: Funcionó bien el equipo,
0: Bueno, exactamente.
1: De la Copa América 91-93.
0: Exactamente, eso es lo que te iba a decir. Muchas veces ese suple. Lo que pasa es que, ojo, son figuras de muchísimo peso. En el caso de Maradona y de Messi, ni hablar, ¿viste? Pero también vos te das cuenta de que cae un poco el ritmo. Da la impresión, viste, que es como que no se lo quiere exigir porque no tiene la potencia de un chico de 23 o 24 años,
1: claro.
0: Pero yo creo que eso se puede suplir con una buena coordinación del equipo y bueno, tenemos figuras. Podemos estar tranquilos.
1: Estamos con Luis Chango Cárdenas, que como siempre, todos los miércoles, y nos vamos a la música, que el Chango me va a dar un pie como para ir para allá, porque es largo el trecho.
0: Sí, no, vamos a seguir charlando un poquito de fútbol también, lo que pasó con Estudiantes y Rosario Central, porque hubo un árbitro que quedó bastante mal parado ahí.
2: Estamos en vivo, en directo, en la radio, en la Vital, el Tucán, inicio de tarde, 11 grados 6, la temperatura en Necochea, Quequén, con un cielo algo parcialmente cubierto, después de tanta nubosidad, después de tanto gris. Me voy a la música. Se viene por aquí el amigo Alejandro Sanz, que nos trae el tema Amiga Mía, y lo presenta Fiambrería Las Farolas, en calle 68-2776. 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Presenta la música, se viene Alejandro Sanz.

0: continuamos en vivo, en directo, en este tu gran inicio de tarde, en esta jornada, día miércoles 30 de septiembre de 2026, despidiendo el mes 9, cuando han pasado ya 40 minutos de la hora 14.
1: Adán y Eva no se adaptan al frío, llueve sobre mojado.
0: Vamos actualizando datos del tiempo en el coche, que quien los presenta, la Usina Popular Cooperativa.

0: 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Ahora la temperatura 11 grados 8 décimas en Necochea, Quequén. La humedad se instala en el 73%. Los vientos están soplando del sector oeste a 6 kilómetros en la hora. La presión barométrica 1015.6 hectopascales. 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A 19 minutos de las 3 de la tarde me voy nuevamente ya a Luis Chango Cárdenas para entablar con él más noticias, más informaciones, más comentarios y más específicamente entendimientos de lo que está pasando en la realidad. Chango, te escucho con mucha atención.
1: Sí, continuar con estas, no sé, buenas noticias para nosotros, para el campo nacional y popular, no son en absoluto. Lamentable, así como los jubilados también, muchos que han ganado los juicios que estamos llevando a cabo y que hemos llevado a cabo, que no se están pagando. Había estado con una profesional de acá, una abogada, charlando, y nosotros dependemos de la Cámara Federal de allá de Mar del Plata. Ajá. Entonces, las decisiones que se deberían tomar muchas veces acá en Necochea, las están tomando en otro lugar. Está bien, bueno, pero en este caso la Cámara Previsional de Mar del Plata no trabajaría, o sea que le bajan línea desde el gobierno para que los juicios no se paguen. Y hablando de las deudas que tenemos los argentinos, cuando digo tenemos, porque yo creo que hoy por hoy la mayoría las estamos teniendo por distintas o diversas causas. Muchas veces cuando decimos que antes utilizábamos la tarjeta de crédito para cuando se nos rompía una estufa, una heladera, una cocina, o hacíamos algún trabajito dentro de la casa, bueno, se utilizaba para comprar materiales, etcétera, etcétera. Pero no, nunca se la usaba para comprar comida. Y hoy está pues alimentos. Sí. Y es lo que está sucediendo ahora. Y vos vas y ves en algunos canales de televisión lo que está pasando con los comedores que están explotados totalmente. Sí. Los comedores de los barrios
2: colapsan
1: por la cantidad de gente que va a solicitar comida. Entonces, yo no sé. Y dicen, la bronca que da muchas veces es, no sé si cinismo, no sé cómo llamarlo, sinceramente, porque cinismo, crueldad, todo ese tipo de cosas, ellos van y utilizan la mentira. Y lo más lindo de que en el caso de gente que ha militado dentro de los libertarios, que es este economista que estuvo al principio, hace 2 o 3 años, creo que ya había cortado el cordón umbilical con Milei, va y está diciendo de que es el peor plan económico, peor que el de Martínez de Hoz en la dictadura.
2: ¿Maslatón?
1: Maslatón, exactamente. Maslatón está diciendo eso, así que bueno, si alguien que fue de su propio riñón está diciendo eso, bueno, ¿qué quedan para los demás? ¿Qué quedan para los que están en la vereda de enfrente? Pero esto es lo que estamos sufriendo.
2: Lo que estamos viviendo, la realidad.
1: Y lo que estamos viviendo, exactamente.
2: Suben los combustibles.
1: Suben los combustibles, bueno.
2: Suben los combustibles, sube todo.
1: ¿Cómo haces para mantener que no se te escape la inflación también? Porque al subir los combustibles automáticamente, y el que más la sufre es la gente más necesitada, claro, los que menos tienen, porque te movés en un rango, vamos a decir, que es la compra de comida y pagar los servicios públicos, claro, que es lo que está subiendo continuamente. Bueno, y aquellos que alquilan, ni hablar. No sé, sinceramente, si comen o tienen techo. Muchas
2: ¿Y si
1: veces.
2: Son jubilados o pensionados?
1: Bueno, eso ni hablar. Y bueno, hoy en día, como ser el bono de 70.000 pesos, que lo tenemos desde que asumió Milei, nunca se actualizó. Y hoy debería estar en 245.000 pesos, más o menos. Así que saca la cuenta. Sí. 3 veces más. Uh-huh. Y bueno, son cosas que las estamos viviendo, pero también hay que pensar en lo otro, que acá en Necochea ganó por más del 60%. Entonces, yo siempre que voy a un lugar público y veo que hay 10 personas, digo, pucha, acá hay 6 que lo votaron a Milei.
2: Ah, te haces claro, te haces la estadística en la
1: Hago
2: cabeza.
1: la
2: Te haces
1: estadística,
2: la estadística,
1: hago la
2: está bien, está bien, está
1: estadística,
2: bien, está
1: y empiezo a mirar a ver cuál puede ser de campo nacional y popular y cuál de, bueno, pero no sé si se votó por temor, por lo que dijo Trump en aquel momento, de que se iba al desastre. Yo creo que si seguimos un poco, vamos a decir, no mucho tiempo más, ponemos el año que viene para las elecciones nada más, con la misma política económica, ahí sí, realmente vamos al desastre. Y ni pensar.
2: Se ha acelerado ya
1: Se va
2: la carrera
1: acelerando.
2: electoral, ¿eh?
1: La
2: Lo
1: carrera,
2: comento,
1: estamos en carrera
2: viste que siempre se
1: electoral.
2: empezaba a fines de diciembre, principios de enero
1: Sí.
2: de cada año cuando estaban ahí en el
1: O
2: último año.
1: por lo menos se respetaban las vacaciones.
2: Me acuerdo,
1: Entonces era
2: sí.
1: enero, mitad de febrero se
2: Mitad de febrero,
1: arrancaba.
2: sí, se
1: Entonces vos
2: arrancaba.
1: decías, bueno, ya pasaron las vacaciones, todo.
2: Sí.
1: Ahora estamos en carrera electoral. Estamos, ya están posicionándose, hay gente que está trabajando, hay gente que, bueno, ellos lógicamente van a querer, cuando digo ellos, estoy hablando de los libertarios, van a querer tratar de mantenerse en el poder, pero estas cosas que estamos sucediendo y la economía sobre todo y lo que está diciendo Mahlatón, que es el peor equipo económico de muchos años. Y no solo eso, el plan económico también está haciendo agua por todos lados. Pero el presidente ahora está en Francia, si no me equivoco, ya salió, no sé si llegó, se iba a Francia y bueno, esperemos que no seamos invadidos después de esto. Eso sí, si viene toda esta gente de allá, del lado de Israel, de Arabia, todo esto, supongo que vendrán con plata. Si van
2: Suponemos que sí,
1: Suponemos que sí, suponemos,
2: suponemos.
1: porque habían dicho de que a los israelíes les iban a dar una ayuda gubernamental, o sea, el gobierno libertario, para que se afinquen allá en la zona de la Patagonia. Bueno,
2: Estamos bien. Chango, lo último, jugamos hoy contra Bolivia, el
1: sí,
2: sábado jugamos contra Burkina Faso
1: Burkina
2: y
1: Faso y
2: el
1: el
2: martes que
1: otro,
2: viene.
1: vení.
2: Ahí vení que va a ser la despedida de Messi.
1: De Messi.
2: Esto por afuera, te lo tiro yo, pero vos
1: Sí,
2: cerralo
1: sí,
2: como vos
1: sí.
2: quieras. ¿No podíamos haber encontrado por ahí otros equipos? No, sin subestimar a los equipos africanos. Digo, yo no podíamos haber venido jugando contra los Países Bajos, o contra
1: ¿Sabés una cosa?
2: Alemania, o contra
1: No,
2: España.
1: no, no, pará. Benín tiene, es una costa,
2: Sí,
1: una
2: costa
1: playa.
2: del Pacífico. No,
1: Sí.
2: del, sí. No, del Atlántico,
1: Del
2: del Atlántico,
1: Atlántico, del
2: sí.
1: Atlántico. Bueno, ¿nosotros cuántos tenemos
2: 40.
1: de playa?
2: Ah,
1: Bueno,
2: no sé, el litoral
1: ellos
2: no.
1: tienen 60.
2: 60 kilómetros.
1: 60 kilómetros de playa tienen.
2: Ajá.
1: Y bueno, así
2: Ah,
1: que.
2: más o menos como
1: Más o menos como
2: Necochea.
1: Necochea,
2: Enfrente de Necochea.
1: exacto.
2: A
1: Si
2: eso
1: él,
2: me referís vos.
1: bueno,
2: Enfrente,
1: exactamente. Es
2: costado,
1: como si
2: enfrente del
1: nosotros
2: distrito.
1: conformáramos una selección
2: Selección local.
1: De Necochense
2: Necochea.
1: con todos los clubes necochenses
2: Mirá.
1: y le jugáramos a Argentina.
2: A la
1: Más o
2: vez.
1: menos, imagínate
2: Y
1: algo parecido.
2: Burkina Faso está ahí nomás, pegado a
1: Sí, está
2: Benín.
1: cerca,
2: Está
1: exacto.
2: cerca dentro
1: Sí,
2: del continente africano. Así
1: exacto.
2: es, bueno. Bueno,
1: Así que.
2: lo mejor para vos, los mejores augurios de que pases una linda semana y despedite ya en el final con el tema o con la reflexión que vos quieras, Changuito.
1: Bueno, sí, nos vamos a despedir sobre todo, tratar de cuidarnos, ver los reclamos, sobre todo continuar de que la zona fría vuelva para Necochea, sobre todo para Necochea y los distritos, vecinos de acá, que estamos sufriendo un frío y yo creo que vamos a llegar hasta noviembre con los calefactores encendidos. Así que, bueno, nos despedimos hasta el próximo miércoles. Esperemos que con mejor tiempo. Chau, chau.
0: Gracias, Chango. Lo despedimos a Luis Chango Cárdenas, como siempre, todos los miércoles a partir de las 14 en vivo, en directo aquí en el Tucán, en la radio, en la Vital. Y nosotros nos vamos a la música. Estamos a 10 minutos de la hora 15, 11 grados 8 la temperatura, con un cielo algo parcialmente nublado. 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

Y seguimos ya en el final de este Tucán, inicio de tarde en la radio, en la Vital. Estamos a 6 minutos de las 3 de la tarde, 6 minutos de la llegada del amigo Gustavo Adrián con Mateando con Rosita. 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El gobierno evalúa reflotar la ley de tierras en el Congreso para proteger el decreto necesidad de urgencia número 70 que la oposición quiere rechazar. Los bloques opositores comenzaron a articular una estrategia para desestimar definitivamente el decreto. 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Bueno, te contamos en el final que por mayoría, 14 votos afirmativos, se prorrogó por 150 días lo que tiene que ver la concesión o la apertura, o el llamado, mejor dicho, de licitación para el servicio de transporte interurbano de pasajeros, colectivos azules, colectivos verdes. En el Consejo Deliberante, en la sesión de hoy, se aprobó por mayoría la prórroga por 150 días. Y también te cuento que el doctor Povilaitis ya desde con decreto firmado, rubricado ayer por el gobernador bonaerense Axel Kicillof, con vigencia este decreto del gobernador bonaerense del 26 de agosto pasado, que tiene esa vigencia, asume entonces, ya comienza a tener la titularidad.

titularidad en la presidencia del consorcio de gestión de Puerto Quequén. 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Y ya estamos entrando en el final.

2 minutos para las 3 de la tarde, 11 grados 8 la temperatura, cielo parcialmente nublado en el Necochea Quequén. Quien les habla, Marcelo Cernich, les dice como siempre muchísimas gracias. Nos encontramos mañana con otro Tucán, mañana ya comenzando octubre a partir de las 13 aquí en La Vital, con otro Tucán inicio de tarde en la 99.1. Gracias por todo, buena jornada, será hasta entonces.

muy, pero muy buenas tardes para todos. Bienvenidos. Bienvenidos a compartir una nueva edición de esto que llamamos Mateando con Rosita. Jornada de este 30 de septiembre del 2026. Última jornada del mes número 9 de este año 2026. Hora 15 con 8 minutos en todo el territorio argentino. Bienvenidos todos al término de El Tucán. Nos quedamos charlando un poquito con Marcelo hoy. El amigo Marcelo Cernich, conductor del Tucán, todas las tardes aquí en la radio y los domingos a la mañana. Todo un clásico. Nosotros por aquí, cerrando este mes de septiembre con este Mateando con Rosita. Saludamos a Rosita justamente en la producción comercial, en la conducción, la operación técnica. Quien les habla, Gustavo Adrián, quien les da la bienvenida a cada uno de ustedes. Propongo acompañarnos, como siempre, la excelente música folclórica argentina que traemos cada tarde. El encuentro de los cantores, los cultores, los poetas, los letristas, los músicos de nuestra patria, que ponen de manifiesto sus obras maestras para pintar pentagramas de música folclórica argentina, música nuestra, música popular argentina. A eso nos dedicamos, a que ustedes disfruten de una buena hora de música, hora y media, mejor dicho, de 15 hasta las 16:30. 90 minutos de buena música folclórica argentina. Quien nos acompaña en conducción, operación técnica, puesta en el aire, mi nombre es Gustavo Adrián. Estamos en Vital, 99.1 de tu dial. Y el mundo nos recibe en el www.frecuenciavital.com.ar, sitio online las 24 horas. Nos ponemos en marcha, ¿les parece? Pareciera, digámoslo despacito, pareciera que quiere salir el sol. Tímidamente va asomando. Ojalá se quede, ¿no? Cuántas nubes estos días. Cuánta humedad, cuánta lluvia. Señor sol, sea bienvenido para acompañar, entibiar la tarde y acompañarla por aquí con ustedes entre soles y buena música. Apertura musical así. Esos son Vale 4, cuando ya nadie te nombre. ¡Bienvenidos!

Pero qué comienzo, queridos amigos. Qué manera de cerrar este mes, ¿no? Apertura, vale 4, lo decíamos, cuando ya nadie te nombre, Samba. Y luego el Waikondo, lo traían por allí, el dúo Coplanacu. Estamos en Facebook Vivo. Hola, dice, muy buenas tardes. Profe, ¿cómo estás? ¿Cómo te trata el frío? Ay, acá estamos, abrigaditos. Bendiciones a Rosita, me dice Ana María. Bienvenida, Anita. Buenas tardes. Hola, Floppy Roy, también como todas las tardes, bienvenida.

0: 2262-568609. Línea directa de comunicación telefónica entre ustedes y nosotros a través únicamente de WhatsApp, ¿sí? Preferentemente textos de WhatsApp en el 568609.
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0: 11 grados 7 décimas, hablando de fríos, 11 grados 7 décimas la actual temperatura en Necochea.
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0: 74 es el porcentaje de la humedad sobre la ciudad. 1015.6 la próxima medida en el topascal, de tendencia estable. Viento, sí, viento del oeste a 25 kilómetros. 11.7 la temperatura, 12 grados la sensación térmica. Dato que nos brindan el Radio Club Necochea, estación meteorológica.

Ella era Carla Nieto, la hija del Chango, Carla Nieto nos estaba dejando la alejada. Por aquí me estoy armando.

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0: Pero qué bonita chacarera, qué lindo disco este de Rani, ¿eh?
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0: Llamado Radio AM, qué bonito disco. Este de Rally Barrio Nuevo, vamos a llamarlo perfectamente. Yo lo digo el Rally, ¿viste? Nacido en Frías, en Santiago del Estero. Uno de los artistas que canta tan lindo, ¿no? Tan clarito, es tan lindo escucharlo a Rally. Es cierto, y me dice Patricia, mira, hola Gustavo, dice, me encanta Rally. Es cierto, he tenido oportunidad de verlo en vivo varias veces, ¿eh? Por no decir muchas. Y es impecable el show, ¿eh? Esa sencillez del artista, ¿no? Magnífico, Rally Barrio Nuevo. Así compartimos la tarde de la radio con ustedes. Nos acariciamos el alma con melodías folclóricas. Matecito de por medio por aquí en la radio. Bueno, este sábado, si Dios así lo permite y las condiciones climáticas lo permiten, todo indicaría que sí, va a llevarse a cabo en el Jardín Francés del Parque Miguel Lino, entre las 14 y las 17 horas, la celebración de 44 aniversario del Grupo Scout Santa Teresita. Bueno, ahí vamos a ir a estar bailando. La invitación original era para la agrupación Molina Campos. Bueno, Graciela está con un problemita de salud, gripe, por cierto, y nos ha pasado en la presentación, hay que decirlo, es así, ¿eh? Y bueno, ahí vamos a estar con Peugeot, siendo parte de los números folclóricos. Agradezco porque es un lindo evento para acompañar, claramente con entrada libre gratuitas en el parque, el aire libre. Y agradezco porque nos están dando una difusión a Peugeot que realmente no esperaba, ¿eh? Cómo destacan nuestra presencia allí. Así que les agradezco a la gente de Grupo Scout Santa Teresita y invitamos a todos a llevarse el matecito, la reposera, para disfrutar de una bonita tarde junto al Grupo Scout Santa Teresita, que prometen, dice por ahí, habrá mate cocido. ¡Ah, qué rico el mate cocido! ¿Eh? Bueno, ahí andaremos, ahí andaremos.
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0: Una más por Rally, ¿me dejan? Dale. Mañanitas loretanas. Esta la cantamos todos, me parece. Ahí va.

próximo sábado 17 de octubre, espectáculo musical folclórico tradicional, Teatro Municipal, organiza el amigo Walter Fidenibus. Desde la hora 20, Teatro Municipal, la presencia de el indio Marcelo García, del Chango Oficina, Marcelo Grau, Turay Canto, Lenson Lucero, Franco La Terza, los amigos de La Tapera, Baguales del Sur. Conduce el espectáculo Mario Escurdia y Walter Fidenibus. Se hará menciones especiales y reconocimientos a personas que trabajen por las tradiciones gauchas en Necochea. Sala del Teatro Municipal Luis Andrini, 54 entre 63 y 65, 61, perdón. 54 entre 63 y 61. Ahí está, Teatro Municipal. Me pasé una cuadra, che. La entrada realmente es importantísima, porque es un alimento no perecedero que se ha donado a comedores, ¿eh? Ahí me lo pedía Walter. Dale mucho info a sobre esto, que la entrada es un alimento no perecedero, ¿eh? Una entrada realmente importante que será para un buen acto de acción solidaria y un buen espectáculo para observar el próximo 17 de octubre en la sala del Teatro Municipal. Este domingo tengo entendido, por lo que he visto en las redes, me estaba intentando comunicarme, no he podido, con Fito Pinzone. Recién le mandamos mensajito para que nos cuente un poquito más. Este domingo 4, la peña de Fito Pinzone en el Club Ameguino, ¿eh? Propuesta para poder observar también un encuentro de amigos y de folclore, ¿eh? Y nosotros, como siempre, preparándonos con todo para el 18 de octubre, la clásica mateada de Rosita. 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La mateada de Rosita, el próximo 18 de octubre.

Ella es Tamara Castro, Tamarita en el recuerdo, como siempre, ¿eh? Tamara Castro, quien perdió la vida trágicamente un 8 de diciembre de 2006. Le podría que decir en el momento cumbre de su carrera, ¿eh? Viajando en las rutas, bueno, la encontró el final de su carrera, ¿no? Tamara Castro, qué lindas voces, ¿no? Esta bailarina que se transformó en cantora, ¿eh? Nacida en Bransen, mejor dicho en Ensenada, pero se crió en Bransen, de la cual fue parte de aquel mítico ballet Bransen, ¿eh? Tamara Castro, bailarina y cantora. Este último tiempo hemos visto a su hija, ¿eh? Aquellos que siguen la pantalla de Canal 13, el programa es Mi Sueño, conducido por Guido Casca. Yo tengo entendido que casi el país lo mira a Guido, ¿no? Bueno, una de esas noches fue a cantar Malena Dorado, ¿eh? Hija de Tamarita y de Sergio Dorado, ¿eh? Malena, que es el calco de su mami, ¿eh? Una gran cantora también, Malena Dorado. Bueno, lo recordamos, ¿eh? Tamara Castro aquí en la tarde de la radio, en este Mateando con Rosita. Este disco llamado Revelaciones. Este disco tiene un tema clásico que es muy bailado. La versión que hace Tamara, o que hacía Tamara, mejor dicho, de aquel Gatito para Don Lucas. ¿Lo traemos? Dale, lo traemos.

Qué juventud el chaqueño por aquel entonces, ¿no? Gatito para don Lucas, Tamara Castro y el chaqueño para el vecino. 15:47 en todo el país. Continuamos en la tarde con la mejor folclore argentina.

2262-568609. Directo contacto de ustedes y nosotros. El fijo de la radio 330984. Estamos en vivo en las redes sociales, a través de Facebook Live, el Gustavo Locutor de Necochea. Por aquí estamos en vivo, ¿eh? Vamos a ir a un poquito romántico. Venimos muy arriba, ¿no? Venimos con mucha música muy arriba. Vamos a bajar un poquito el ritmo musical. Vamos a ir a un momento más romántico. 15:50 minutos ya, vamos rumbeando a las 4 de la tarde, ¿eh? 15:50 minutos en todo el país. Vamos a traer la música del santafesino Oscar Cardoso, quien conocimos alguna vez en la materia de la Guatre. Él era artista de la materia de Guatre, que en tiempos de pandemia fue víctima del COVID y se lo fue para el estrellerío, ¿no? Lo vamos a traer entonces a Oscar Cardoso y este clásico de los Nocheros, del Amor y Teruel, al Amor Tuyo. Lo traemos, dale.

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1: Qué voces, ¿no? Qué voces tan lindas, estos cantores. Qué suerte que nos han dejado estos discos, ¿no? Para seguir escuchándolos. Oscar Cardoso, entonces. Santafesino, Oscar Cardoso.
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1: 15:54 minutos en todo el territorio argentino.

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0: Allá en el Mercenario, la música junto a Raúl Palma, es cierto, ¿eh? Este sábado, entonces, sábado 3.
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1: 16:10 minutos en todo el territorio argentino. Aquí estamos ya buscando el final nosotros a poquito. Vamos arribando a las 4:30 de la tarde, como lo hacemos de lunes a jueves, en esta propuesta radial que llamamos Mateando con Rosita, ¿eh? Esto que nació al comienzo de este año, exactamente un 8 de marzo de este 2026, que nació esta propuesta radial de música folclórica argentina. A decir verdad, yo les debo contar a cada uno de ustedes la situación la cual estamos pasando, ¿no? Porque, bueno, hablo no en plural, sino en persona, vengo abonando un costo para hacer el programa que, bueno, que con mucho sacrificio podemos juntar para poder pagar el espacio. Todos sabemos la cantidad de comercios cerrados que hay en Necochea, la cantidad de negocios que están con brazos cruzados, y que no hay ventas. Y si hay publicidades, son publicidades que están por una semana, unos días, o algunos es el famoso canje. Yo te doy publicidad, vos me das a cambio tal cosa. Lo cual no nos deja afrontar un monto elevado de pago de espacio. Así que vamos a ver si podemos continuar. Creo que sí, el mes de octubre. Aquí ya estamos prácticamente encima. Y luego creo que si no llegamos a un arreglo con la emisora, una pena tener que dejar hacer este programa. Porque sin ninguna duda, es gran parte de la música que paso es la que tenía simplemente folclore, mi hermano Nico. Se juntan un montón de situaciones aquí. Se juntan mi entrada laboral. Todos, algunos de ustedes conocen que tengo una discapacidad en mi vista. Tengo un carnet que habilita mi discapacidad y que no es un cuento y no es mentira, y lo cual no me deja hacer muchas tareas laborales por el problema de mi vista, ¿no? Que se agrava todos los días un poquito más, pero es tema aparte. Y la radio es el oficio que yo estudié, soy locutor oficial, tengo mis títulos de locución aprobados, soy operador técnico, soy productor de radio. Y aquí es mi modo de trabajar para hacerme, como quien dice, el mango, ¿viste? En todos los días hacerme el mango con alguna que otra publicidad y con lo que sobra, que no es mucho, pagar el espacio de la radio. Ayer al terminar el programa me informaban que se me ha ido un monto que no voy a poder abonar. Así que bueno, intentaremos llegar en octubre hasta donde podamos y luego Dios dirá cómo continúa la historia, ¿eh? Me parece que está bueno que los oyentes lo sepan y así las cosas son claras, ¿viste? Porque por ahí de un día para otro desaparezco del aire y le va a decir ¿por qué desapareció? Bueno, lo pronto, la idea está a seguir hasta que suceda la mateada de Rosita y de ahí al más veremos cómo continúa la historia, ¿no? Se los quería contar, ¿sí? 16:13 minutos en todo el país. Vamos buscando el momento del final de a poquito nosotros. Llega el chaqueño para la vecino. ¿Por amor a qué? Contámelo, decímelo por qué. ¿Por amor a qué? Dale.

Los voy a pisar al chaqueño, los voy a ir contando mientras tanto, porque se nos va el programa. 13 grados 2 décimos la temperatura, humedad del 62%, presión 1012.3, viento del sudoeste a 19 kilómetros. Visibilidad óptima 10 kilómetros.

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1: Lo que resta esta jornada, el cielo mayormente nublado, nublado hacia la noche. Para mañana jueves,
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1: Mínima de 8, máxima de 11, jornada mayormente nublada. Chaparrones en la mañana, chaparrones en la tarde, mayormente nublado hacia la noche.

Así es, a pura fiesta vamos cerrando nosotros. Chaqueño palavecino, tenés razón. Por amor a qué, y cerramos con este. Será por qué será.

Al término del Tucán, aquí estaremos. Que Dios y el Gaucho Gil les bendiga a todos. Muchas gracias. Hasta entonces, les dice Gustavo Adrián.

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Queridos oyentes, tengan todos ustedes una muy linda tardecita de este 30 de septiembre del año 2026. 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Va a ser más de 27 años. ¿Quién les habla? María del Carmen Romero Rupel. Operación técnica y puesta en el aire, Joaquín Pérez. Buenas tardes, Joaquín. Dirección general, señor Iso y señor Gaitero. Y acá estamos, en este día ya terminando septiembre. Tanto esperarlo y ya se va. Tanto esperarlo, ¿eh? Desde los meses de junio, julio, agosto. Y pasó como un soplo el mes de septiembre. 30, hoy. La temperatura siendo la hora 17.08 minutos. Es de 11 grados máxima, ¿eh? 72% el porcentaje de la humedad. Los vientos del suroeste a 35 kilómetros en la hora, con ráfagas de 60 kilómetros, ¿eh? Nos traía mal las dos cuadras de la 24. Nos tiraba para atrás el vientito. Y bueno, la presión atmosférica 1016 milibares. Y estamos acá, ya a mitad de semana, como para ir aliviándonos un poco el peso de tantas cosas. Tantas y tantas cosas. Vamos a hacer una meditación de la vida. A ver, la perrita está ahí. Quiere salir al aire y está saliendo. Meditación de la vida. ¿No crees que sería bueno hacer un inventario de los bienes que has recibido para así vivir con mayor alegría y optimismo? Sí, la verdad que sí. Deberíamos hacer un inventario. ¿Por qué llorar mientras voy andando si otros que no tienen pies van riendo? ¿Por qué vivir pensando en el 10% de las cosas que nos hacen sufrir y no recordar el 90% que nos hacen felices? En nuestro cuerpo hay 800 mil millones de células trabajando continuamente en perfecta armonía y coordinación en nuestro favor. En nuestro cerebro tenemos 13 mil millones de neuronas trabajando tan sabiamente que si las quisieras reemplazar por la computadora más perfecta del mundo, ocuparía el sitio de un edificio de 60 pisos de alto. 70 pisos. Tienes un corazón que es una maravilla de la naturaleza. Bombea horas tras horas los 36 millones de latidos, año tras año, despiertos o dormidos, impulsando la sangre a través de 100 kilómetros de 100.000 kilómetros, perdón, 100.000 kilómetros de venas y arterias que llevan
más de 2 millones de litros de sangre al año. Te puedes mover, pasear, correr, bailar o hacer deporte. Y para ellos tienes 500 músculos, 200 huesos, 7000 nervios sincronizados para obedecerte y llevarte a donde quieras. ¿Cuántas cosas para agradecer? En tus oídos hay 24.000 millones de filamentos que vibran con el viento, el reír de los niños, la suave música, el trepidar de las aguas espumantes y el escuchar las palabras amables de las personas que aprecias. En tus ojos, Dios ha depositado 100 millones de receptores que te permiten gozar de la magia de los colores, la luz, la simpatía de las personas y la majestad de la naturaleza. Tus pulmones son mejores filtros y son los mejores filtros del mundo. A través de 600 millones de alvéolos purifican el aire que reciben y liberan a tu cuerpo de desperdicios dañinos. Eres un ser humano único, capaz de crear, descubrir, inventar, pensar, soñar, imaginar, comunicarte, hablar, tranquilizar, animar, estimular, inspirar, perdonar, capaz de sentir muchas cosas, disfrutar, recibir amor y decir te amo. Tu sangre es un formidable tesoro, son apenas 4 litros, pero allí hay millones de células sanguíneas. Y peor aún, no se dan cuenta, rechazándoles a ustedes también. Estamos leyendo esto. En cada célula hay muchas moléculas. Y en cada molécula hay un átomo que oscila más de 10 millones de veces por segundo. Cada día mueren 2 millones de tus células y son reemplazadas por 2 millones más. En una resurrección que ha continuado desde el día que naciste. En tu cerebro hay 4 millones de estructuras sensibles al dolor, 500.000 detectores táctiles y 200.000 detectores de temperatura. ¿Crees que vale la pena tu vida? Dedicamos mucho tiempo pensando en lo que nos hace falta y casi nunca nos detenemos a recordar y agradecer a Dios lo que nos regala día a día. Somos increíblemente perfectos en nuestra estructura. Si nos ponemos a pensar cómo somos creados e ideados, no lo entenderíamos nunca. Y no te entristezcas por lo que no pudiste ser. Agradece por los dones que Dios puso en tu vida, tu familia, tus amistades y las oportunidades de ser alguien importante. Cuenta tus bienes y tus alegrías. No pierdas tiempo en pesimistas pensamientos y también recuerdos tristes. ¿Y sabes por qué? Porque vales muchísimo. ¿Para quién? Para Dios. Para Él no tienes precio. Eso es lo que somos. Somos una maquinaria increíble. Y a veces, por no cuidarla, la averiamos, la rompemos y no nos damos cuenta que millones y millones de veces Dios regenera y regenera hasta el cansancio lo que tenemos en nuestro cuerpo. Ser agradecido en la vida es
ser un buen hijo de Dios, del universo, de lo que quieras creer. Bendecida tarde para todos. Y así comenzamos musicalmente.

Así comenzamos, marcando la huella de la tarde, con la voz de Soledad que nos entregaba de John Coan. Aleluya, precioso tema. Y a meditar un poquito sobre la máquina que somos. Cada uno es especial para Dios, para el universo. No somos una cosa, somos una creación, un milagro. Eso es lo que, al leer esto, pienso. Siempre es bueno recapacitar sobre muchas cosas y perdonar algunas. Algunas cosas que quedan por ahí, en el tintero. Hacemos un raconto de todo y vamos viendo. ¿Para qué? Vivir con odio, vivir enojados con fulano, con mengano. Si estamos todos iguales, somos todos iguales ante Dios. Y es largo de meditar todo esto, pero la mayoría ya lo sabe. Estamos con el dúo Sangre Argentina.

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1: Muy bien, muy bien. Así pasaron estas voces. El dúo Sangre Argentina, que nos entregaban La vida del hachero o del hachador. ¡Qué tremenda vida! Increíble. Del amanecer hasta el anochecer, sin parar. ¿Para qué? Para que tengamos muebles y cosas lindas los que viven en la ciudad. Y ellos dejando el sudor

por nada. A veces hay que pensar en todo eso para sentirnos un poco culpables de las quejas. Muy bien. Nos dejaban La vida del hachador y luego La Campo Quijano. Gracias, hermanita Iris, ahí en el Gran Buenos Aires. Un abrazo enorme, aleluya, también para vos, también para Marcelo y Mónica, que siempre están presentes. Les agradezco con el corazón. Y sí, seguimos difundiendo la buena música en este día 30 de septiembre del año 2026. Mañana comienza el mes de octubre, el número 10. Así que bueno, que sea un mes hermoso para todos, con un poco más de tranquilidad y de paz en el hogar, en el trabajo, en las cosas. Un mes bendecido. Eso es lo que deseo desde mi corazón. Un mes bendecido para todos. Y hay muchos espectáculos. Este sábado en el Club Ameguino tenemos una hermosa peña organizada por Fito Pinzone. Ahora voy a buscar el flyer para ver el montón de artistas que van a estar actuando ahí. Y el valor de la entrada es de 8.000 pesos a partir de la hora 21. Dios mediante, pienso que voy a andar por ahí. Así que, porque la otra que hizo el año pasado estuvo muy, muy linda. Si puedo ir, iré. Y si no, bueno, habrá que conformarse. A aceptar cosas, como digo siempre. Tenemos que aceptar cosas. A veces las malas predisposiciones de otros. Tenemos que perdonar, aceptar y seguir el camino, porque sabemos que Dios está ahí, al alcance de nuestro pensamiento, de nuestras manos. Lindo, para seguir disfrutando de la buena música. Una linda tarde, muy ventosa, demasiado diría yo. Pero bueno, igual vinimos. Y acá estamos, regalándoles música, que están del otro lado, escuchándonos con todo cariño. Vamos a recordar. Ahí está perrita. Qué cosa, ¿eh? Estamos en el medio del campo, chicos, ¿eh? Faltan el mugido de una vaca, el coclear de las gallinas. Y estamos en el medio del campo. Qué lindo. Bueno. Estamos con Antonio Tormo. Así, de esta manera.

0: Y así pasó la voz de Antonio Tormo, entregándonos Me olvidé tu nombre, y luego Así cantaba un cuyano. Bien representados los cuyanos estuvieron siempre, y siguen estando con esta voz que no muere, Antonio Tormo. Muy bien, hacemos la pausita comercial y volvemos.
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0: se va.
1: Muy bien, muy bien. Acá estamos después de las sugerencias comerciales. ¿Prepararon un papel y lápiz? Porque hoy tenemos las recetas de las comidas criollas, las comidas nuestras, con Joaquín Pérez. Preparando papel y lápiz a las 18, minutos más, minutos menos. Creo que va a haber empanadas, pero empanadas no las tradicionales que tenemos acá, otras. Así que preparando papel y lápiz para el momento de las comidas con Joaquín Pérez. Ahora estamos con el canto surero. Gracias, Carlos Gradis. Un abrazo enorme, enorme. También para Toti Rodríguez. A todos, a todos los que se van comunicando diariamente, escuchándonos. Y eso es tan lindo. El canto surero, con sus historias. Primero tenemos a Carlos Ramón Fernández, que el primer tema me parece que a Toti le gusta mucho, este tema. Dos temitas con Carlos Ramón Fernández y luego Héctor del Valle, con un tema que me pidió Carlos. Así comenzamos estas historias del canto surero.

0: Muy bien, así pasó el canto surero hoy. Nos dejaba Carlos Ramón Fernández, o mejor dicho, nos interpretaba Rosa María, Para los que hablan de mí, y luego don Héctor del Valle, El viejo Catalino. Muy bien, regaladito, ¿eh? Para Carlos, para Gladys, para todos los que quieren y les gusta este momento del canto surero. Acá estamos recordando que se viene la mateada de Rosita el 18, ¿eh? El 18 de octubre, preparaditos ya, porque va a ser una linda peña. Rosita está preparando un montón de cosas ya para que disfrutemos de todo eso, ¿eh? Que se viene en grande. La que no es grande es la entrada. 3.000 pesos el valor de la entrada, nada más. Y anticipada, recordá. Anticipada la entrada para la mateada de Rosita. Así que en la puerta, 5.000. Comunicate con Gustavo al 568609 para tener ya en tu mano las entraditas. Estoy buscando, acá está, muy bien. En la mateada de Rosita el 18 de octubre van a estar actuando Chango Oficina, Turay Canto, Cali López, Mario Calderón, Nahuel Varela, Graciela Latuna, Beto Duré, Ballet Añoranzas, Agrupación Folclórica Los Amigos de la Tapera, Academia Mariano Necochea, Taller de Folclore Peuyén, entre otros. Ahí se va armando toda la grilla de los artistas, ¿eh? 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Lleva tu equipo de mate. A la tardecita podrás cenar si querés. Ahí andaremos con la conducción, como siempre, el sonido de Manuel Molina, con la invitación especial siempre de Rosita. Si querés cenar, bueno, ya vas a tener seguramente choripanes, pizzas y un montón de cosas ricas. Anticipadas 3.000, en la puerta 5.000. 2262-568609. Y tenemos para este sábado la peña de Fito Pinzone. Una linda peña donde también habrá un montón de artistas que la vamos a estar buscando para contarte. Ahora, prepárense. Papel, lápiz. Porque se viene
1: amigo mío, que hay un lugar, deja un momento de...
0: 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Buenas tardes, Joaquín.
2: Buenas tardes, Necochea, Quequén. Y donde sea que tengamos el gusto de estar transmitiendo, soy Joaquín Pérez y hoy les traigo una receta que tiene muchas variaciones, cada una más popular que la otra, y la cual ha conocido distintos continentes a lo largo de la historia, la cual es la empanada, que tiene tantas variaciones, todas regionales, todas con ingredientes de donde fue experimentado. La empanada se originó en Grecia, en la antigua Grecia, ya hace mucho, y llegó a España gracias a los árabes que llegaron a la península ibérica en su momento, y a través de ellos llegó hasta el continente americano. La empanada, cuando llegó acá, tomó la forma que conocemos acá, con distintos gustos regionales, como de de Santiago, de Tucumán. Incluso los en un libro de historia conocido como La comida en la historia argentina, por Daniel Balmaceda, se dice que la empanada está acá desde 1810. Él dice: la venta callejera de empanadas se dividió en dos. Por un lado, los españoles ofrecían un producto fresco pero frío, mientras que los italianos del sur, como de Sicilia, en cambio, vendían las empanadas calientes, aunque era la forma de disimular la falta de frescura, porque en realidad eran recalentadas. Y hoy les traigo un estilo de empanada que viene desde Tucumán, que es la empanada de carne. Es una empanada que tiene los ingredientes de nalga, un kilo de nalga, media cebolla blanca, 150 gramos de grasa de pella, medio kilo de cebolla de verdeo, un pimiento verde, 3 huevos duros y, opcionalmente, yo no soy muy fan de las pasas de uva, pero si quieren, 4 pasas de uva por empanada. Las instrucciones para hacer este relleno serían: cortar la carne con cuchillo en cuadraditos pequeños y blanquearla en agua hirviendo y después colarla. Mientras la carne reposa, en una cacerola grande se calientan la grasa, los 150 gramos de grasa, y se saltean el pimiento con la cebolla blanca. A último momento se agrega la cebolla de verdeo cortada en cachos chiquitos y se agrega la carne con sal, pimienta, ají, comino y pimentón. Una vez se enfría, se le añaden los huevos picados y las pasas. Y ya ahí se puede meter en la empanada, que recomiendo el tipo de empanada, de masa de empanada que se encuentra en todas las tiendas, y se cocina al horno hasta que queda marrón por fuera. Y esa sería la receta. Después también hay distintos tipos de variaciones que no les traje hoy, así tengo más contenido. Pero también están las empanadas que son como la salteña, que se le suma a papa, la empanada catamarqueña, que tienen más pasas de uva, y también están las empanadas típicas como las de jamón y queso, verdura, pollo, humita y muchas otras. La verdad, la empanada es una comida que me parece deliciosa. Crecí comiendo empanada y yo creo que siempre es un buen día para disfrutar de una buena empanada. Y si quieren una fecha específica, el Día Mundial de la Empanada es el 8 de abril. Así que ahí tienen una fecha para celebrar y tirar fuego artificial. Así que nada, espero que les haya gustado la receta. Espero que tengan un buen día. Y si quieren la receta en sí escrita, ya se lo pueden pedir a María y ya lo tengo acá copiado para pasárselos. Espero que tengan una buena tarde, una buena noche y seguimos con el programa de María. Adiós.
0: Muy bien, muy bien. Qué lindo. Qué ricas las empanadas. Al horno. Muchas las hacen fritas, ¿no, Joaquín? Sí. Y muy bueno, ¿eh? Sabores de mi tierra. Todos los días miércoles. A partir de esta hora, minutos más, minutos menos, en la voz de Joaquín Pérez, las recetas. Y que vaya preparando para la próxima, ¿eh? Alguna otra comida rica, algún postre rico. Sabores de mi tierra. Así pasó este momento en Esencias Argentinas con la voz de Joaquín Pérez, nuestro operador. Y acá estamos con el programa Esencias Argentinas, Crisol de Razas, por Frecuencia Vital 99.1, siendo la hora 18.05 minutos. Estamos con los nuestros, los de aquí. Y hoy he traído a un cantor muy nuestro, muy bueno que tenemos, que se llama José Daniel Chango Oficina, que nos va a dejar Samba para un bohemio guitarrero y luego De mis amigos preciso. Así lo escuchamos.

Muy bien, así pasó la voz del chango José Daniel Ficina, entregándonos samba para un bohemio guitarrero y luego de Mis Amigos Preciso. Esta samba hermosa de Mis Amigos Preciso es de la autoría, letra y música de Enrique Fredes. Letra y música de Enrique Fredes, otro guitarrista nuestro. Así que ahí estaban, en la voz del chango, nuestra gente, nuestros músicos, nuestros cantores, diariamente. Gracias, Mireya, te mando un abrazo enorme. Siempre los chamamesos para ella, Catamarqueña, te mando un abrazo enorme, Mireya. Que tengas una hermosa y bendecida tardecita, noche y un bendecido amanecer también. Y estamos con el tango. El tango, el empedrado porteño, la música ciudadana, parte de nuestro folclore argentino. Hoy, regaladito como siempre para Toti Rodríguez, para Carmencita, para Beatriz, para todos los tangueros, tangueras, estamos con Rodolfo Biaggi. Así.

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0: Y así pasó el tango, hoy con una chapita, pedido por Beatriz, Palomita Blanca, con Alberto Marino. La voz de la cantante no la reconocí. Rodolfo Biaggi nos entregaba Queja Indiana, luego Cielo, y Alberto Marino, Palomita Blanca. Hacemos una pausa comercial y ya volvemos.
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0: 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Muy bien, acá estamos, siendo la hora 18:27 minutos. Acá encontré una noticia que nos interesa a todos los que somos usuarios de los colectivos de Necochea Quequén. De Drive Fotos, la página. La empresa de transporte advierte que si no aprueban la emergencia, no aceptarán una nueva prórroga. Carlos Manzano, representante de la compañía de transporte Necochea, pasó por código abierto en K2 Radio. Allí se refirió a la situación del transporte público de pasajeros. Manzano fue claro al señalar que es necesaria la aprobación de una emergencia del transporte público para que dé celeridad y agilidad en la toma de decisiones. A raíz de esto advirtió que de no aprobarse no podrán aceptar una nueva prórroga. El actual periodo finaliza el próximo viernes 2 de octubre. Dejó claro que en las actuales condiciones el servicio de colectivo es inviable. Sobre el periodo que necesitaría de emergencia, indicó que no es una cuestión de la empresa, sino de los concejales. Con respecto a si ha habido diálogo entre el Ejecutivo por una prórroga, señaló que vienen charlando todos los días. También pidió que es necesario que se conforme

un pliego de bases y condiciones para licitar el servicio que le sirva tanto a las empresas como a los trabajadores y a los usuarios del servicio. Finalizó señalando, los que tienen que tomar la decisión son los concejales. Muy bien, esta es la noticia que nos interesa a todos los que utilizamos diariamente el transporte de colectivos para ir a los lugares de trabajo, a las emergencias, a todo. Están totalmente desastrosos los colectivos, así que vamos a ver qué pasa con todo esto, ¿eh? Muy bien, estamos con la buena música. Hugo Torres.

va, no va. Este, debe estar un poco sucia la compactera o algo de eso. No va. Vamos con el siguiente tema. La Diablera con Facundo Toro.

0: Se va la primera.
1: Muy bien, acá estamos recordando. Y lo que leí del transporte, recién me apareció un escrito que hoy a las 10 de la mañana, esta mañana, había una concentración ahí en la plaza. Mucha gente ni se enteró, como yo, que me enteré recién ahora, porque vi lo que habían puesto. Pero bueno, siempre sigo pensando que Necochea tiene que tener un canal propio. Se fue Canal 4, se terminó todo, no nos enteramos de nada. Y tenemos que tener un canal propio de televisión, como el que teníamos. Porque las cosas de la ciudad, de las dos ciudades y los alrededores, no te enterás si no estás viendo de casualidad en el Facebook. Así que sería lindo, ¿eh? Muy bien. Estamos acá con la buena música. Y recordamos que se viene entonces este 3 de octubre la peña de Fito Pinzón, ¿eh? No te olvides. Si querés reservar tu lugar, lo podés hacer por transferencia, dice. 2262-626647. Y tenemos los nombres de los que van a estar actuando este sábado. Agrupación Antaguara, Ariel Laje, Beto Duré. Hablando de Beto Duré, le mandamos un abrazo grande y todo el apoyo, porque no sabe si fue anoche o en la madrugada. Le robaron todas las herramientas de trabajo, motosierra, todo lo que tenía, que él hace sus trabajos. Así que es increíble que pasen estas cosas. Estamos mandándote un abrazo grande, Beto Duré, y ojalá que Dios te ayude a encontrar tus cosas. Estarán actuando, como dije entonces, Arreglaje, Beto Duré, Cali López, Dúo La Criolla, Roberto Caballero, Agrupación Esto es Patria, Fito Pinzone, por supuesto, Gastón Fernández, Hugo Evelio Herrera, Nahuel Varela, pareja de baile de Olga y Huguito, Pablo Salva, Tierra de Balcarce, y Tito Pérez también de Balcarce, este sábado, 21 horas. ¿Querés tener ya tu lugar? Comunicate al 2262-6266-47 de Fito Pinzone. Muy bien. 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Y hoy nos vamos con Raulito Barbosa y la voz de Iván Osuna.

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Y bueno, vamos llegando al final, ya de la tardecita, noche, siendo la hora 18:48 minutos, estamos con los románticos del folclore argentino. Para ir despidiéndonos ya en esta tardecita, estamos con Néstor Garnica y esta preciosa zamba, Aire de Zamba. Tal vez así.

Y así, con la voz y el violín de Néstor Guernica entregándonos este precioso aire de samba, tal vez así, nos estamos despidiendo hasta mañana, Dios mediante, cuando sintonicen a la hora 17, Esencias Argentinas, Crisol de Razas, por Frecuencia Vital 99.1 en calle 63-945. Desde el corazón les deseo a todos que tengan una hermosa tardecita, una hermosa noche y un bendecido amanecer. Desde mi corazón hacia todos ustedes. Y esta oración que hacemos juntos siempre. Señor, concédenos serenidad para aceptar las cosas que no podemos cambiar. Danos valor para cambiar las cosas que podemos cambiar. Y danos sabiduría para saber encontrar la diferencia entre el bien y el mal. Te damos gracias. No olvidemos la regla de oro de Jesús. No le hagas a los demás lo que no quieres que te hagan a ti. Y recordá por qué. Gracias. Gracias, Joaquín Pérez, por la operación técnica, por venir. Y no olvidemos que todos los miércoles tenemos Sabores de mi Tierra con las recetas y la voz de Joaquín Pérez.

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